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1: Flachazo grupero con el reportero Remy Valenzuela. Pues ahí cualquiera que tuviese duda, ¿no?, sobre cómo está la tendencia con Remy Valenzuela, pues a la alza. ¿Por qué? Pues porque vendió otra fecha ahora en octubre en Guadalajara, en las pachangonas de octubre, ¿verdad? Así es que Remy Valenzuela, pues con un alcance tremendo, felicidades por esa nueva fecha. Vamos a escuchar mi princesa, ¿verdad? Todo lo que da. No, muy bien, Remy Valenzuela, contundente. Dos fechas en octubre en Guadalajara para los que le quieran caer al pachangón, ¿verdad? O las dos fechas que tiene. ¡Corta!
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0: 6, 18, 31 grados centígrados.

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1: 6, 31, 31 grados centígrados.

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8: 6:39.

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1: 732.

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0: Cualquiera que tuviese duda, ¿no?, sobre cómo está la tendencia con Remy Valenzuela, pues a la alza. ¿Por qué? Pues porque vendió otra fecha, ahora en octubre en Guadalajara, en las pachangonas de octubre, ¿va? Así es que Remy Valenzuela, pues con un alcance tremendo, felicidades por esa nueva fecha. Vamos a escuchar mi princesa, ¿verdad? Todo lo que da. No, muy bien, Remy Valenzuela, contundente. Dos fechas en octubre en Guadalajara para los que le quieran caer al pachangón, ¿verdad? O las dos fechas que tiene. ¡Corta!
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8: ¡Flachazo grupero con el reportero y el adictiva! Trae una gira que se llama Haciendo Historia, o sea, es el Haciendo Historia Tour 2027, proyectándose ya 2027, ¿verdad? Como los carros, ya venden puro modelo de esa 2027. ¡Ay, cómo vuela el tiempo! Bueno, la situación que yo les quiero comentar es que en este tour es primera vez que van a tocar el Auditorio Nacional. Ahí en Reforma, tremendo coloso, ¿verdad? Lo va a llenar sin bronca la adictiva. Felicidades. Que les vaya muy bonito, ¿verdad? En este tour que están iniciando, porque lo que sea de cada quien, la adictiva es la que te llena todavía cualquier plaza que me digas. ¡Corta!
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3: Por caso Dafne, la Secretaría de Educación de Tamaulipas retira escuelas con modalidad militarizada en la entidad y reforzará la supervisión educativa. Filtran grabación de llamada al 911 que presuntamente habría realizado Estrella M en la Academia Militarizada Doenitz, solicitando ambulancia y atención médica urgente para Dafne. Pescadores de Tamaulipas se manifiestan frente al Palacio Municipal de Tampico y advierten que interpondrán amparo colectivo contra Pemex. Aseguran que los derrames registrados durante marzo en costas de Veracruz también afectaron con remanentes zonas correspondientes a Tamaulipas. Esto y más en MBS. 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
2: ¿Qué tal? ¿Cómo están? Buenas noches. Les saludamos con muchísimo gusto. Le damos una bienvenida muy cordial a MBS Noticias Tampico y viernes 31 de julio del 2026. Siempre un gusto estar en sintonía con usted a través de la señal de la 100.1, la mejor FM Tampico. Enlazados también vía WhatsApp 833-186-0242. Muy pendientes de sus mensajes. Usted conoce el dicho popular o el refrán: a niño ahogado tapado el pozo. Y en el lamentable caso de Dafne aplicó prácticamente literal. Ya le habíamos dado a conocer que el secretario de Educación a nivel federal, Mario Delgado, señaló que las escuelas o academias militarizadas no estaban permitidas o estaban prohibidas porque, en primer término, no tenían reconocimiento ni de la SEDENA ni de la SEMAR. Es decir, sin el reconocimiento de las Fuerzas Armadas no puede haber una escuela militarizada. Eso queda solamente en membrete. Pues apenas hoy la Secretaría de Educación de Tamaulipas dio a conocer un comunicado. Es bastante largo. Vamos a leer las partes fundamentales, donde señala que, y así lo titula: caso Dafne, Secretaría de Educación de Tamaulipas retira escuelas con modalidad militarizada de Tamaulipas y reforzará la supervisión educativa. Querrán decir quizás que suspenden la actividad de escuelas militarizadas. Retirarlas como que no aplica tanto el verbo, pero bueno. Las instituciones que no acrediten el cumplimiento de la normatividad serán suspendidas en cumplimiento de las directrices de la SEP. Y luego viene la parte social política. Dice el comunicado: la vinculación a proceso de al menos 3 personas como presuntas responsables del feminicidio de la adolescente Dafne, el avance de las primeras investigaciones y el respeto al debido proceso permiten hoy a la Secretaría de Educación de Tamaulipas fijar una postura institucional sobre este lamentable caso. La Secretaría reitera su más profundo pesar por la irreparable pérdida de Dafne y manifiesta su solidaridad con su familia, amistades y con toda la comunidad educativa. Se trata de un hecho que lastima profundamente a la sociedad tamaulipeca y que obliga a redoblar los esfuerzos para garantizar entornos seguros para niñas, niños y adolescentes. Esta, podríamos decir, es la parte, insisto, social política del comunicado. ¿Pero qué van a hacer? Como parte de las medidas adoptadas tras estos acontecimientos y en cumplimiento de las instrucciones giradas por el secretario de Educación Pública, Mario Delgado Carrillo, la Secretaría de Educación de Tamaulipas puso en marcha una serie de acciones para fortalecer la supervisión del sistema educativo en la entidad. Entre ellas destaca la revisión integral de las instituciones que operan bajo denominaciones como militarizada, militar o similares, con el propósito de verificar el cumplimiento de la normatividad vigente y determinar su situación jurídica y administrativa. ¿Qué podrán hacer? Si se anuncian como militarizadas, punto, cancelarles ese membrete. No hay escuelas militarizadas que tengan autorización. Tendrán que revisar que se ciñan a los protocolos, reglamentos y normatividad de cualquier escuela pública o privada en la entidad. Eso es lo que en teoría van a hacer. No pueden hacer más. Simplemente a quienes se anuncien como militarizadas o militarizados, esa definitivamente no podrá operar si no cumple los requisitos de una escuela pública o privada. El comunicado es muy largo, no tiene caso que le lea todo lo demás, pero le estoy dando a conocer la parte central del mismo. Y aquí viene otro tema interesante y al mismo tiempo preocupante. Se filtró una grabación de la llamada al 911 que presuntamente habría realizado Estrella M desde la Academia Militarizada Doenitz, solicitando ambulancia y atención médica urgente para Dafne. ¿Por qué decimos que el tema es delicado? Coincidentemente se filtra un día después de la audiencia para vincular a proceso a dos de los presuntos involucrados en el feminicidio. Esta filtración puede afectar a cualquiera de las partes, puede afectar el debido proceso. Y si continúan las filtraciones, en una de esas, alguno de los abogados, sobre todo la parte acusada, podría tratar de intentar justificar una violación al debido proceso por estas filtraciones. ¿Quién la filtró? ¿Cómo la filtró? Eso tendrá que averiguarlo la autoridad.
3: En medio del proceso judicial por el feminicidio de la menor Dafne de 13 años de edad, fue difundido el audio de la llamada al número de emergencia 911 que presuntamente realizó Estrella N, recientemente vinculada a proceso por la presunta participación en los hechos ocurridos en la Academia Militarizada Duenes en Ciudad Madero. La grabación, con una duración de poco más de 7 minutos, revela los momentos de desesperación vividos mientras se solicitaba el envío urgente de una ambulancia para atender al adolescente. En el audio se escucha a la operadora solicitar la ubicación exacta de la emergencia, mientras la mujer identifica el lugar donde se encontraba la menor y entre gritos informa que se trata de un adolescente de aproximadamente 13 o 14 años de edad que está inconsciente y que expulsa espuma por la boca y la nariz.
4: ¿Está importando un alumno, por favor? ¿Qué municipio se encuentra, señorita? ¿Tampico, Madero, Altamira?
5: Estamos en... Víctima, por favor, Tamina. Estoy aquí en Madero.
4: Muy bien. ¿En qué colonia se encuentra?
5: En la colonia Primero de Mayo.
4: ¿Cuál es la calle?
5: Estoy en la calle Tarabia, número 103. ¿Cuál es la entrecalle? Por favor, señorita, rápido, porque tengo que tener que ir a la...
4: ¿Cuál es la entrecalle?
5: ¿Mande?
4: La entrecalle de Sarabia, ¿cuál es?
5: Estoy en la León y Privada, entre el desierto, entre Saltillo y Sonora.
4: Ok.
5: Saltillo y Sonora, por favor.
4: Permítame.
5: Por favor.
3: Ante la gravedad de la situación, la operadora del 911 instruye a la solicitante para colocar a la menor de lado y posteriormente iniciar las maniobras de reanimación cardiopulmonar. Durante varios minutos, la trabajadora del centro de emergencias guía paso a paso las compresiones torácicas mientras la mujer insiste entre lágrimas y gritos que Dafne no reacciona. La difusión del audio ocurre apenas un día después de que una juez de control vinculara a proceso a Estrella N y Jorge Luis N por el delito de feminicidio, al considerar que existen datos de prueba que los relacionan con la muerte de la menor ocurrida durante un campamento organizado por la Academia Militarizada. De acuerdo con la resolución judicial, existen señalamientos que ubican a Estrella como presunta participante directa en actos de violencia contra la adolescente, entre ellos haberla sujetado del cuello e introducirla a la taza del baño, donde posteriormente fue localizada inconsciente. Este caso continúa en la etapa de investigación complementaria, cuyo plazo fue fijado en 6 meses, mientras ambos imputados permanecen sujetos a la medida cautelar de prisión preventiva. Para Noticias MBS, Sandra Sosa.
2: Si esta llamada es real, porque tampoco podemos validarla porque fue una filtración, todo indicaría que sí. Si la llamada es real, un primer entorno de filtración sería el centro de comando desde donde se reciben las llamadas. Pero no se había filtrado desde el día de los hechos hasta ayer. Viene la audiencia de vinculación a proceso y de pronto aparece la filtración de esta llamada. En la audiencia de vinculación a proceso, se supone que nadie tiene instrumentos, dispositivos de grabación, ni de video, ni de audio. Entonces, ¿cómo se obtuvo? ¿Alguna de las partes? ¿Algún empleado? Esto tiene un tremendo signo de interrogación. Y el para qué es lo que más llama la atención, el para qué. A final de cuentas, tarde o temprano podría, como señalamos, esta filtración afectar a alguna de las partes y ser usada por abogados para cuestionar el debido proceso. Sacerdote de Altamira exhorta a padres a proteger a sus hijos tras el caso Dafne.
3: Tras el fallecimiento de la menor Dafne en la academia militarizada Duenis, el párroco de Inmaculada Concepción, ubicada en el sector Batería 7 de Altamira, Eduardo Vázquez Guerrero, hizo un llamado a los padres de familia para reforzar el cuidado y la vigilancia sobre sus hijos, así como verificar los lugares donde los inscriben. El sacerdote lamentó lo ocurrido y señaló que, aunque desconoce a detalle la investigación, hechos como este deben llevar a una reflexión sobre la responsabilidad compartida que existe en la protección de niñas, niños y adolescentes.
6: Bien, desconozco mucho del caso, pero es lamentable que sucedan estas situaciones en nuestro país, en nuestro estado. Pues aquí es invitar a las familias a que cuiden a sus hijos, pues son importantes los valores. Y pues cuidar bien en los espacios en donde pues los ingresan. Entonces, pues siempre habrá riesgos, pero es importante pues cuidar. Es responsabilidad de los papás y pues también de todos.
3: Destacó que la formación de los menores comienza en el hogar y que los padres deben mantenerse atentos a entornos en los que participan sus hijos, procurando que sean espacios seguros y confiables. Asimismo, envió un mensaje de solidaridad a la madre de Dafne, a quien expresó sus condolencias y palabras de esperanza desde la fe católica. El llamado del párroco se suma a las voces que, tras el caso que ha conmocionado a Tamaulipas, insisten en fortalecer la protección de los menores y en revisar las condiciones de las instituciones educativas encargadas de su cuidado y formación. Para Noticias MBS, Sandra Sosa.
2: Decíamos que, obviamente, por la urgencia del caso, por la gravedad del caso, se ha centrado la atención en el tema específico del feminicidio, teniendo a Dafne como víctima. Pero hemos comentado también que será necesario investigar mucho más sobre los antecedentes de esta y otras escuelas militarizadas, entre comillas. ¿Quién otorgó los permisos? ¿Por qué nunca cuestionaron ese membrete de militarizadas las autoridades? ¿Alguna vez las revisaron? ¿Protección Civil supervisó las instalaciones? En fin, hay una gran cantidad de interrogantes. Se supone que personal de una academia con este corte militarizado debería tener conocimientos fundamentales de primeros auxilios, de todas las maniobras necesarias para resucitación, para activación cardiopulmonar, etcétera. Obviamente, en la llamada que lo indica es la real, se entiende que la persona encargada de cuidar a la adolescente pues no tenía ni la menor idea de lo que estaba haciendo. Eso, punto y aparte de las acciones que ameritaron la acusación y la vinculación a proceso, que ya sería el tema de haberla violentado, el tema de la autopsia, asfixia por sumersión, en fin, hay, insisto, muchísimas interrogantes sobre este tema. Vamos a mensajes y volvemos.
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7: Lo que ocurrió al anochecer de ayer en el puente Tampico debe, pues, sin obligarnos, motivarnos a extremar precauciones al transitar por ese cruce, sobre todo en la noche. Porque hay varios factores a analizar, usted dirá si está o no de acuerdo con lo que un poco más adelante mencionaremos. ¿Cuál fue el caso? Un automóvil impactó a una motocicleta donde viajaban tres personas que fueron proyectadas contra el pavimento. Una joven de 19 años falleció después en el hospital casi al filo de la medianoche y permanecen graves una niña de 10 años y un varón que tripulaba la motocicleta. Obviamente, por ser tramo federal, la Guardia Nacional deberá culminar, ya levantó obviamente desde ayer los datos y los hechos, pero deberá dictaminar el peritaje correspondiente para deslindar responsabilidades y sobre todo confirmar si el conductor del auto manejaba intoxicado, una versión que se corrió ayer entre personas que estuvieron ahí presentes. Todo indica que los ocupantes de la motocicleta no portaban equipo de protección, pero en este momento ponemos punto y aparte, ya no nos referimos específicamente a este accidente, sino a situaciones que frecuentemente se observan en el cruce. Usted sabe seguramente que para evitar la caseta de cobro, algunos vehículos, sobre todo motocicletas, se mueven por brechas para salir hacia el puente, brincando parte del barandal, o cuando quedan huecos en el barandal, por ahí suben las motocicletas. Repito, ya no estamos hablando del mismo accidente. Es una situación general. Muchas de esas motos ni siquiera traen luz, ni delantera ni trasera. Obviamente los ocupantes no portan equipo de seguridad. En la noche, en algunos tramos del puente, aunque ya está más iluminado, sí cuesta trabajo distinguir estos vehículos con la suficiente distancia para evitarlos. Así que por eso le recomendamos extreme precauciones. Son muy frecuentes los casos de motociclistas transitando con ese vehículo sobre el puente Tampico, sin luces, sin señalamientos y sin equipo de protección. Tráiler queda semivolcado en la lateral del puente La Esperanza, provoca cierre vial y caos vehicular.
8: Aparatoso accidente se registró la tarde de este viernes en la lateral del puente La Esperanza en el municipio de Altamira, luego de que un tráiler terminara semivolcado tras salirse del camino. De acuerdo con los primeros reportes, el operador de la pesada unidad perdió el control al volante cuando circulaba por la lateral del citado puente, lo que provocó que el tractocamión abandonara la carpeta asfáltica y quedara recostado a un costado de la vialidad. El percance ocasionó el cierre total de la lateral que comunica hacia Estación Manuel, mientras que sobre el libramiento Altamira en dirección al puerto industrial se generó un intenso congestionamiento debido a las maniobras realizadas por las autoridades y los servicios de emergencia. Al lugar acudieron elementos de tránsito y personal de auxilio para tomar conocimiento del accidente, acordonar la zona y coordinar el retiro de la unidad siniestrada a fin de restablecer la circulación lo antes posible. De manera preliminar, no se reportaron personas lesionadas, únicamente daños materiales. Las autoridades exhortaron a los automovilistas a tomar rutas alternas y conducir con precaución mientras concluían las maniobras para retirar la pesada unidad. Para Noticias MBS, Sandra Sosa.
7: Fuerte choque entre dos camionetas ocasionó caos vehicular en la Avenida de la Industria a la altura del semáforo de La Maseca.
8: Aparatoso choque entre dos camionetas provocó fuerte congestionamiento vehicular la mañana de este viernes en el cruce conocido como La Maseca sobre la Avenida de la Industria, uno de los puntos con mayor incidencia de accidentes en Altamira. En el percance se vieron involucradas una camioneta color blanco propiedad de la empresa de sanitarios portátiles y una Ford de cabina y media color arena. De acuerdo con los primeros reportes, la unidad de la empresa circulaba sobre la Avenida de la Industria con dirección a la zona norte cuando impactó contra la camioneta particular que presuntamente salía de la calle Francisco y Madero en el crucero controlado por un semáforo. Debido al impacto, ambas unidades resultaron con severos daños materiales. Autoridades de tránsito confirmaron que no hubo personas lesionadas, por lo que el saldo fue únicamente de pérdidas materiales cuantiosas. El accidente provocó importante caos vehicular, ya que los vehículos quedaron atravesados sobre la principal arteria, afectando la circulación en ambos sentidos durante varios minutos. Elementos de la Corporación de Tránsito y Vialidad de Altamira acudieron al sitio para realizar el peritaje correspondiente, coordinar el retiro de las unidades y deslindar responsabilidades mientras se lograba restablecer el flujo vehicular en esta zona. Para Noticias MBS, Sandra Sosa.
7: Pescadores de Tamaulipas se manifiestan frente al Palacio Municipal de Tampico y advierten que interpondrán amparo colectivo contra Pemex. Aseguran que los derrames registrados durante marzo en costas de Veracruz también afectaron con remanentes zonas correspondientes a Tamaulipas.
9: Más de 1,000 pescadores de alta mar señalaron que su economía se encuentra severamente afectada desde febrero y demandaron un apoyo de 4,000 pesos similar al otorgado a trabajadores del sector pesquero en Veracruz. Enrique Cabriales Contreras y Víctor Díaz, presidente de Vigilancia y presidente de Administración de la Cooperativa Almirantes del Mar Océano, respectivamente, encabezaron este viernes una protesta en la Plaza de Armas de Tampico, acompañados por pescadores que exigieron la intervención del gobierno federal.
10: Pues se está hablando que en Veracruz recibieron 4,000 pesos, ¿verdad? Que no es una gran cosa, realmente, para el costo de lo que es la vida del día de hoy. Hay un apoyo federal de 8,000 pesos, este año creo que le dieron de 8,000 pesos, porque yo no lo recibo, porque fuimos muchos pescadores que quedamos fuera del programa, ¿verdad? Porque hicieron mal los censos. Llegó, sí, llegó hasta Matamoros.
11: La contaminación.
10: Cuando está libre para trabajar, se tiene que trabajar ahí, aunque esté contaminada.
9: Los pescadores aseguraron contar con evidencia del derrame, además de las libretas de mar que dijeron respaldan su actividad y las afectaciones registradas.
12: De que hay evidencia. De hecho, si ven las grabaciones, podrán ver rastros, ¿no?, del crudo sobre el agua, y las herramientas de los pescadores manchadas de chapopote.
9: Ante la falta de respuesta, advirtieron podrían promover un amparo colectivo contra Pemex. Señalaron que la actividad involucra a unas 1,000 personas y a cientos de familias.
13: Seamos escuchados, que vea que no somos uno, que somos muchos los que exigimos que nos apoye y que llegue esto hasta el gobierno federal. Y si es posible, pues tendremos que meter un amparo en contra de Pemex. Estamos hablando como de unos 700, ¿no?
10: Sí, estamos hablando de como 170 barcos activos. Entonces, ese por 5 tripulantes, sacamos un promedio de 1,000 personas. La familia que dependemos directamente de la pesca.
9: Los pescadores también solicitaron la reactivación del programa de empleo temporal y subsidios al diésel para armadores, al señalar que los altos costos del combustible han obligado a mantener embarcaciones amarradas.
10: A nosotros que somos gente ya grande, no nos dan trabajo, ese es el problema. ¿Por qué? Porque ninguna empresa ya contrata gente de arriba de 60 años, ya no te contratan. Entonces, no podemos, pues ahora sí que arañando por aquí y arrastrando por allá, porque no nos queda de otra.
9: Finalmente, pidieron a diputados y senadores de Tamaulipas llevar su demanda al Congreso de la Unión. Reclamaron también la entrega del apoyo de 8,000 pesos del programa Bien Pesca a quienes quedaron fuera de los censos.
10: Muchos nos quedamos desde febrero, que ya no salimos a viaje, por las cosas internacionales de la guerra de Trump, que subieron los altos costos de los hidrocarburos. Entonces, los armadores pues ya se vieron obligados a amarrar las embarcaciones. Que se escuche sobre todo a ¿cómo se llama? Al Estado, ¿verdad? Y el Estado, los diputados y senadores de Tamaulipas, lleven la voz a la Cámara de que se necesita un subsidio al DICE para que sea reeditable y podamos seguir trabajando. Pues nomás realmente trabajamos poco ya, los altos costos del DICE.
9: Los pescadores insistieron en que mantendrán sus acciones de protesta y buscarán respaldo legal para que se atiendan las afectaciones económicas que atribuyen al derrame de hidrocarburo. Para Noticias MBS, Cintia Gallardo Guerrero.
7: Pausa breve y volvemos con más información.
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2: En comentarios del público nos dice Marco Pérez que está bloqueada la calle Obregón, altura de la FENAM. Pues vamos a investigar de qué se trata. Gracias por el dato, vamos a tratar de confirmar. Pacientes con cáncer sin oncólogo para continuar sus tratamientos en el Hospital de Especialidades Médicas IMSS-Bienestar Carlos Canseco de Tampico.
3: Pacientes oncológicos del Hospital de Especialidades Médicas IMSS-Bienestar Carlos Canseco de Tampico enfrentan una nueva dificultad para continuar sus tratamientos debido a la falta de un oncólogo médico que valore estudios y emita las recetas necesarias para las quimioterapias. María Luisa Martínez Maya, paciente oncológica, denunció que a la falta de medicamentos, estudios de imagen y estudios de laboratorio se suma ahora la ausencia de especialistas que puedan dar seguimiento a los tratamientos contra el cáncer. Explicó que dentro de la atención oncológica existen especialistas encargados de las quimioterapias, la radiación y las cirugías, pero actualmente el hospital no cuenta con un médico que pueda prescribir los medicamentos para las quimioterapias.
4: En el ámbito oncológico, los doctores se dividen en tres: el que da medicamentos, que es el que pone las quimioterapias, el que da radiación y el oncólogo que opera. Los dos doctores que daban medicamentos en el Canseco renunciaron, o no sé cuál fue el motivo de su separación, y ya no tenemos doctor. El director efectivamente sí es médico oncológico, pero no es, o sea, sí es oncólogo, pero no es médico. Él nada más opera. Ahorita estamos batallando porque todos los pacientes no tenemos quien nos vea.
3: La paciente señaló que un cirujano que le intervino no está autorizado para emitir recetas de quimioterapia. Alrededor de 60 pacientes se encuentran en una situación similar luego de la salida de uno de los especialistas.
4: Yo sí tengo un último resumen clínico donde vienen los medicamentos que yo ocupo y así estamos todos. Tenemos un grupo como de 78 pacientes que nos quedamos sin los dos únicos doctores que daban tratamiento. La última vez que vio el oncólogo fue hace 2 meses a los pacientes, pero anteriormente ya estaba dejando de ir. Él nos comentaba que él era médico particular y que él ganaba más en el ámbito particular y que en el Canseco constantemente le quedaban a deber y que pues ya no le convenía. Se despidió oficialmente de todos los pacientes. Él también trabaja en el ISSSTE. Entonces que él se iba a quedar nada más con el ISSSTE y con una clínica que él tiene particular.
3: Martínez indicó que el médico les ofreció continuar atendiendo en su consultorio particular, pero el precio de $1,700 por consulta resulta incosteable para ella. Informó que el otro oncólogo médico cambió su plaza a Reynosa, y aunque la dirección del hospital planteó como alternativa que el director pueda emitir recetas para pacientes que ya tienen un tratamiento establecido,

0: Con el cierre del mes de julio y el inicio de agosto, el Ayuntamiento de Ciudad Madero mantendrá un operativo especial de vigilancia en Playa Miramar, enfocado principalmente en la atención a los visitantes y la seguridad durante el fin de semana. El director de gobierno en el municipio, Mario César Lara, informó que se ha reforzado la presencia de elementos de tránsito en el máximo paso turístico mediante un grupo especial que realiza labores de orientación, vialidad y apoyo a los turistas. Explicó que como parte de esta estrategia, los operativos de alcoholemia fueron disminuidos durante el pasado fin de semana para privilegiar la atención a quienes visitan la playa, aunque no descartó que puedan reanudarse en los próximos días si las condiciones lo requieren.
1: También comentarles que minoramos los operativos de alcoholemia, privilegiando más que nada la atención al turismo. Este fin de semana no hubo operativos, vamos a considerar esta próxima, pero sobre todo tenemos mucha presencia en el área me refiero a presencia de tránsito municipal, ¿no? El área de protección civil, como ustedes lo saben, guardavidas y paramédicos, ambulancias, en las 24 horas está cubierto Playa Miramar.
0: Destacó que la seguridad en Playa Miramar permanece garantizada con la participación de Protección Civil, guardavidas, paramédicos y ambulancias, quienes brindan cobertura a las 24 horas para atender cualquier emergencia. Las autoridades municipales hicieron un llamado a los visitantes a respetar las indicaciones de los cuerpos de auxilio y conducir con responsabilidad para disfrutar de un cierre de vacaciones seguro en lo que es el principal destino turístico del sur de Tamaulipas. Para Noticias MBS, Omar Lara Martínez.
2: Tampico ya superó los 110,000 visitantes en estas vacaciones de verano. El turismo incrementó 44% en relación al periodo anterior, informó la alcaldesa Mónica Villarreal.
3: La alcaldesa de Tampico, Mónica Villarreal Anaya, informó que hasta el pasado sábado del periodo vacacional de verano, el municipio había recibido más de 110,000 visitantes, lo que representa un incremento del 44% en comparación con el mismo periodo del año anterior.
4: Llevamos un 44% arriba con respecto al año anterior, en una cifra de más de 110,000 personas que habían visitado nuestro municipio, y eso obedece también a acciones de gobierno que han impulsado que más personas vengan.
3: La presidenta municipal señaló que este crecimiento ha sido impulsado por eventos deportivos de carácter nacional, entre ellos el Campeonato de Élite de Gimnasia Rítmica y el Festival Nacional de Mini Básquetbol, que atrajeron a participantes y a sus familias.
4: En Mini Básquetbol vinieron 1,400 niños de 5 a 11 años, todos ellos acompañados de sus familias, porque es un periodo vacacional, y que ha dejado también una gran derrama económica en nuestro municipio.
3: Villarreal Anaya dijo que la llegada de visitantes favoreció a las y los prestadores de servicios turísticos, especialmente al sector restaurantero, donde se registró una elevada afluencia de comensales. Consideró que este tipo de competencias no solo fortalecen la economía local, sino que también promueven el deporte, la cultura y mejores oportunidades de desarrollo para la niñez. Para Noticias MBS, Cintia Gallardo Guerrero.
2: Exhortan a bañistas a evitar zonas de riesgo en el sector Velamar. El director de Protección Civil en Altamira, Rommel Martínez, expresó que los señalamientos de advertencia que colocan son vandalizados.
5: Tras el reciente incidente registrado en la zona de Velamar, el director de Protección Civil de Altamira, Rommel Martínez Flores, reiteró el llamado a la población y a los turistas para que eviten ingresar a las áreas del mar consideradas de alto riesgo, al señalar que pese a las acciones preventivas, muchas personas desatienden las recomendaciones. Manifestó que desde el pasado periodo vacacional de Semana Santa se han colocado señalamientos de advertencia en distintos puntos de la playa. Sin embargo, estos han sido retirados o vandalizados, por lo que nuevamente serán instalados.
6: Hemos puesto señalamientos y han sido vandalizados. Okay. La gente nos lo quita. Ahorita nuevamente se van a poner señalamientos, pero es una zona de mucha afluencia de todo tipo de personas, pero ahí en esa zona existe más el alcohol.
5: Martínez Flores explicó que mantienen recorridos permanentes entre las torres de vigilancia, cuentan con personal fijo y se realizan avisos mediante altavoces para alertar a los visitantes sobre el riesgo de nadar en zonas no permitidas. Señaló que una vez que el personal continúa con sus recorridos, algunas personas vuelven a introducirse al mar

0: en áreas restringidas. Exhortó a los visitantes a atender las indicaciones de las autoridades, recordando que el objetivo de las acciones preventivas es salvaguardar la integridad de quienes acuden a disfrutar de la zona de playa. Para Noticias MBS, Sandra Sosa.
1: Bueno, y confirmamos, como lo anunció, o nos lo avisó, mejor dicho, un amigo radioescucha, Marco Pérez, sí está bloqueada la calle Obregón. Un grupo de familiares de Dana Yanina, una de las personas involucradas en el caso Dafne, se manifiestan al exterior de la Fiscalía Especializada en la Investigación de Delitos contra Niñas, Niños y Adolescentes y Delitos contra las Mujeres por Razones de Género, la FENAM. Están exigiendo la liberación de Dana Yanina, que pues está involucrada en el caso Dafne. Ya veremos, está vinculada también al proceso, ya veremos qué pasa en el curso del procedimiento. Y vamos a mensajes y volvemos.
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2: Defienden la libertad de expresión y piden mayor protección para mujeres periodistas en el país.
3: La Red Nacional de Periodistas y Comunicación e Información de la Mujer, CIMAC, se pronunciaron a favor de que cualquier reforma en materia de comunicación preserve la libertad de expresión, la independencia editorial y los derechos de las audiencias, al advertir que la imposición de sanciones desde el Estado podría vulnerar el ejercicio periodístico. En su posicionamiento, sostienen que la autorregulación independiente es la mejor vía para garantizar el acceso a información plural, ética y de interés público. Las organizaciones alertaron que el debate sobre la regulación de los medios ocurre en un contexto de violencia persistente contra periodistas, especialmente mujeres. De acuerdo con datos de CIMAC, durante el sexenio anterior se documentaron 1.189 agresiones contra mujeres periodistas, un aumento del 117% respecto al periodo previo, siendo las amenazas, bloqueos informativos, intimidación y campañas de desprestigio las principales formas de violencia. Expresaron preocupación por la continuidad de discursos que desacreditan a la prensa crítica. Consideran que alimentan la polarización, incrementan los riesgos para quienes ejercen el periodismo y debilitan el papel de los medios como contrapeso democrático. Señalaron además que los mecanismos de protección siguen siendo insuficientes mientras persistan la impunidad y la falta de investigaciones efectivas contra los agresores. Como parte de sus propuestas, CIMAC y la Red Nacional de Periodistas pidieron garantizar la autonomía de las defensorías de las audiencias, evitar criterios discrecionales en la evaluación de contenidos periodísticos, fortalecer el mecanismo de protección para personas defensoras de derechos humanos y periodistas con perspectiva de género, además de recursos suficientes, combatir la impunidad y reconocer el periodismo como un bien de interés democrático cuya protección resulta indispensable para garantizar el derecho de la sociedad a estar informada. Para Noticias MBS, Cintia Gallardo Guerrero.
2: Continúa programa de bacheo en vialidades principales de Madero.
4: El alcalde de Ciudad Madero, Erasmo González Robledo, dio a conocer que, además del programa de pavimentación de nuevas vialidades, el ayuntamiento mantiene de forma permanente acciones de conservación y rehabilitación de calles para mejorar la movilidad y las condiciones de circulación en distintos sectores de la ciudad. El alcalde señaló que actualmente se realizan trabajos de mantenimiento sobre la avenida Monterrey, donde se aplica asfalto donado por Petróleos Mexicanos como parte de la estrategia para prolongar la vida útil de esta importante vialidad. Dejó en claro que en los próximos días también iniciarán labores de rehabilitación en la avenida Adolfo López Mateos, en el tramo que comprende desde la avenida Tamaulipas a la estación de transferencia, infraestructura que está prevista para entrar en operación durante el mes de septiembre.
5: Eso ha sido muy bien aceptado, sin embargo, continuamos con un plan muy intenso, no solamente de nuevas calles, sino también de mantenimiento de vialidades. En este momento estamos dando mantenimiento desde el SPA a la avenida Monterrey, que lo estamos haciendo con un mantenimiento con asfalto de Petróleos Mexicanos, y vamos a iniciar también muy pronto lo que es la calle Adolfo López Mateos, desde Avenida Tamaulipas hasta donde estará la estación de transferencia ya por funcionar en septiembre, y continuaremos todo el programa de bacheo intenso que tenemos. Es decir, nuestra ciudad, aparte de que requiere este ritmo de pavimentación, que ya no lo vamos a bajar, mi esperanza es que nuestros niños y nuestros jóvenes vean en 7-8 años el Madero 100% pavimentado.
4: Destacó que estas acciones forman parte de un programa integral de mantenimiento urbano que busca conservar en mejores condiciones la red vial del municipio y atender las necesidades de movilidad de la población. Añadió que el ayuntamiento continuará el programa intenso de bacheo en diversos sectores del municipio con el propósito de mejorar la seguridad y agilizar el tránsito vehicular, complementando así las obras de pavimentación que actualmente se desarrollan en la ciudad. Para Noticias MBS, Omar Lara Martínez.
2: Moviliza Tampico 700 toneladas diarias de residuos con un sistema eficiente de transferencia.
3: Alrededor de 700 toneladas de residuos son movilizadas diariamente en Tampico como parte de la estrategia permanente de limpieza que impulsó el gobierno municipal encabezado por la presidenta Mónica Villarreal Anaya a través de la operación del Centro de Transferencia de Residuos Sólidos, infraestructura que fortalece la capacidad del municipio para brindar servicios públicos más eficientes. Del total de residuos que diariamente son trasladados, 400 toneladas corresponden a residuos sólidos urbanos, 250 toneladas a basura especial y 50 toneladas provienen de las jornadas permanentes de descacharrización, acciones que contribuyen a mantener limpios los espacios públicos y reducir riesgos sanitarios en las diferentes colonias del municipio. Para atender esta demanda, el ayuntamiento cuenta con una flotilla de 56 camiones recolectores distribuidos en dos turnos de 28 unidades cada uno, además de góndolas, camiones de volteo y unidades de apoyo que permiten agilizar la transferencia y el traslado de los residuos hacia su disposición final. Ubicado en el libramiento Tampico Valle sin número en la colonia Morelos, el centro de transferencia constituye una pieza fundamental en la operación de los servicios públicos municipales, al concentrar los residuos recolectados y optimizar su manejo antes de ser enviados a su destino final. Como parte del fortalecimiento del equipamiento municipal, el gobierno de Tampico cuenta además con una máquina Impactor, equipo especializado, que incrementa la capacidad de compactación y hace más eficiente el procesamiento de los residuos. La presidenta municipal Mónica Villarreal Anaya señaló que fortalecer la infraestructura y el equipamiento de los servicios públicos permite ofrecer una atención más eficiente a la ciudadanía y consolidar un municipio limpio, ordenado y con mejores condiciones para el bienestar de las familias tampiqueñas. La operación permanente del centro de transferencia forma parte de la estrategia integral de limpieza que impulsa la actual administración, la cual incluye la recolección domiciliaria, jornadas de descacharización, saneamiento urbano y el manejo adecuado de residuos especiales en los distintos sectores de la ciudad. Con estas acciones, el gobierno municipal de Tampico reafirma su compromiso de seguir fortaleciendo los servicios públicos, optimizando la capacidad operativa del municipio y consolidando un sistema eficiente para el manejo integral de los residuos sólidos en beneficio de toda la población. Para Noticias MBS, Cintia Gallardo Guerrero.
2: Entrega la Universidad Autónoma de Tamaulipas la primera generación de la maestría en negocios internacionales en Río Bravo.
3: En un acontecimiento que marca la consolidación y el crecimiento del posgrado en la zona norte del estado, la Unidad Académica Multidisciplinaria Río Bravo de la Universidad Autónoma de Tamaulipas celebró la ceremonia de graduación de la primera generación de la maestría en negocios internacionales, integrada por 18 profesionales altamente capacitados. Este logro institucional refleja el impulso de la administración del rector de la UAT, Damasonay Alvarado, a la descentralización de la oferta académica de alto nivel. Con ello se asegura que la investigación y la especialización lleguen directamente a las distintas regiones del estado para responder a sus vocaciones productivas y detonar su desarrollo. El evento de graduación fue encabezado por la directora de la UAM Río Bravo, Rita Miranda Olaya, quien destacó que este egreso es el fruto de años de arduas gestiones administrativas y de vinculación para abrir la oferta de posgrado en el municipio. Gracias a que tenemos esta oferta en Río Bravo, jóvenes de nuestra escuela y profesionistas que vienen de otras universidades pudieron estudiar un posgrado sin tener que salir de su ciudad, lo cual es clave para personas que ya trabajan, ejercen y tienen horarios complejos. Durante la ceremonia se contó con la presencia de la Secretaría Académica de la UAT, Rosa Isel Acosta González, así como directivos de las unidades académicas y facultades de las sedes de Reynosa, Vallehermoso y Matamoros. Tras iniciar sus clases en agosto de 2024 y completar satisfactoriamente 4 semestres académicos, las y los nuevos maestros acreditaron un plan de estudios de 16 asignaturas en áreas clave para el desarrollo regional, como comercio exterior, valoración aduanera, finanzas corporativas, estrategia logística, gestión de proyectos, cadena de suministro y análisis de operaciones. Para Noticias MBS, Cintia Gallardo Guerrero.
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6: Hoy quiero hablarte sobre el precio de ser tú. Este es un precio que casi nadie nos advierte cuando nacemos, el precio de ser nosotros mismos. Porque desde pequeños aprendemos a agradar, a ser buenos hijos, buenos padres, buenas parejas, buenos amigos. Aprendemos que debemos estudiar, cómo debemos comportarnos, qué debemos decir y hasta qué sueños son aceptables. Y poco a poco podemos convertirnos en expertos de cumplir expectativas, pero completos desconocidos para nosotros mismos. Hasta que un día algo dentro comienza a preguntar, ¿y yo qué quiero? No es egoísmo, es conciencia. Poner un límite no siempre significa dejar de amar. Cambiar de camino no significa fracasar. Decir no, no te convierte en una mala persona. Y dejar de vivir para complacer a todos puede ser, paradójicamente, el primer acto verdadero de responsabilidad contigo. Porque hay algo que debemos entender. No podemos construir una vida auténtica con materiales que otros eligieron para nosotros. Ser tú tiene un precio. Quizá pierdas algunas personas, quizá decepciones algunas expectativas, quizá tengas que empezar de nuevo, pero también puedes recuperar algo que vale muchísimo más: la posibilidad de mirarte al espejo y reconocer a la persona que está ahí. La pregunta para esta travesía es sencilla, aunque no fácil. ¿Cuánto de tu vida has elegido tú y cuánto has vivido simplemente porque alguien esperaba que lo hicieras? Tal vez ha llegado el momento de pagar el precio de ser tú, porque el costo de no serlo puede ser mucho mayor. Luz y paz.
2: Capacitan sobre primeros auxilios a integrantes de la Asociación de Hoteles del Sur de Tamaulipas.
4: El Ayuntamiento de Ciudad Madero, a través de la Dirección General de Desarrollo Económico, impartió una capacitación de primeros auxilios y protección civil a los afiliados de la Asociación Mexicana de Hoteles del Sur de Tamaulipas, con el propósito de fortalecer la atención y la seguridad que brindan a sus huéspedes. Durante esta jornada participaron representantes de 20 hoteles, quienes recibieron conocimientos teóricos fundamentales y realizaron prácticas que les permitieron desarrollar habilidades para actuar de manera oportuna y eficaz ante cualquier situación de emergencia o accidente que pudiera presentarse durante la prestación de sus servicios turísticos. La capacitación tuvo como objetivo dotar al personal hotelero de herramientas que contribuyan a salvaguardar la integridad de los visitantes y ofrecer una respuesta inmediata mientras llegan los cuerpos especializados de auxilio, reforzando así la calidad y seguridad de los servicios que distinguen al destino. Con ello se reafirma lo que es el compromiso que tiene la actual administración para impulsar la profesionalización del servicio turístico, promoviendo la capacitación constante y la coordinación entre gobierno e iniciativa privada para consolidar a Ciudad Madero como un destino seguro, competitivo y preparado para recibir a sus visitantes. Para Noticias MBS, Omar Lara Martínez.
2: Hasta aquí las noticias en MBS, gracias por su atención. Es viernes, fin de semana, le deseamos que lo pase de lo mejor y nos escuchamos el lunes.
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1: ¡9:15!

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0: pero con el reportero y la adictiva. Trae una gira que se llama Haciendo Historia, o sea, es el Haciendo Historia Tour 2027, proyectándose ya 2027, ¿verdad? Como los carros, ya venden puro modelo de esa 2027. ¡Ay, cómo vuela el tiempo! Bueno, la situación que yo les quiero comentar es que en este tour es primera vez que van a tocar el Auditorio Nacional. Ahí en Reforma, tremendo coloso, ¿verdad? Lo va a llenar sin bronca la adictiva. Felicidades. Que les vaya muy bonito, ¿verdad? En este tour que están iniciando, porque lo que sea de cada quien, la adictiva es la que te llena todavía cualquier plaza que me digas. ¡Corta!
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0: este viernes estamos contigo a través de la cadena más importante del regional mexicano. Por supuesto, la mejor FM en todo el país y también por la aplicación de Claro Music en dos versiones, con picante y sin picante. Si no la tienes, descárgala, es completamente gratis. ¿Quieres tu bromita? Mensajito vía WhatsApp al 5599-072632. Desde los Estados Unidos, el área es el 945-223-9850. Y arrancamos con diversión y tengo a Rodrigo. ¿Qué óvole? Buenas noches, ¿cómo estás? ¿Qué haciendo, papá?
1: Bien, bien, bien, aquí en la chamba, aquí en la chamba.
0: Ándele, mi Rodrigo, pues ¿en qué trabajas, papá?
1: Soy vigilante de aquí, de la clínica.
0: Ah, mire, ¿y cuándo sales? ¿Mañana entonces o cuándo sales de chambear?
1: Mañana en la mañana salimos.
0: ¿Trabajas 24 por 24?
1: Pues según trabajo 24, pero de esos 24 descanso 23 y trabajo una.
0: A eso se le llama ser cínico, Rodrigo. Oye, pues qué chido que estés escuchando el Panda Show mientras trabajas y mientras vigilas. No sé qué tengas que vigilar, pero bueno. Rodrigo, escucho tu bromito. ¿A quién le hablamos?
1: Le hablaremos a una amiga que estuvo conmigo en la escuela. Uh-huh. Que en ese tiempo quisimos andar, pero no se pudo.
0: ¿Cómo se llama ella?
1: Ella se llama Mónica.
0: Oye, pero a ver, ponme en antecedentes. ¿Hace cuánto tiempo estuvieron en la escuela?
1: Pues en la escuela ya tiene más de, como que será 3 años y medio.
0: Ah, no tiene tanto, ¿no?
1: Pues no tanto, pero sí.
0: Pues yo pensé, digo, unos 10 años, pero bueno, 3 años y medio no es tanto. Ok, entonces, ustedes quisieron andar cuando iban en la escuela, ¿y por qué no anduvieron?
1: Porque ella andaba con otro chavo.
0: Ok.
1: Y bueno, obviamente ya andaba igual con otra chava en ese entonces, pero como que siempre tuvimos atracción uno por el otro, más yo nunca me animé a declarármele.
0: ¿Y por qué, Rodrigo?
1: Porque según el que era su novio, era mi amigo, y pues a mí se me hacía mala onda.
0: Ah, no, sí, la neta sí, sí, no era de cuates. Ok, bueno, ¿y pasó el tiempo y se reencontraron o qué onda?
1: Sí, pasó el tiempo, ya yo la volví a buscar, toda la cosa, pero... pues ahora sí que yo estaba casado y pues usted igual ya tenía su novio.
0: Ah, ok. ¿Y luego?
1: Y pues ya le dije, no, ¿sabes qué? Mis hijos la tienen y todo, y ya quedamos un chance. Y primero nos sentamos así escondidas, pero ya después ella no quiso y me dijo, no, ¿sabes qué? Termina con tu esposa y pues ya hablaremos y toda la cosa. Uh-huh. Y de hecho ahorita como que pienso un poco medio manchadona. Pero pienso que eso ahorita se va a hacer la broma, como al ilusionarla, que según ya terminé con ella, para enfocarme nada más en Mónica, que porque pues estoy pensando en lo que me dijo, que la verdad sí la quiero y pues...
0: A ver si te entiendo. Mónica y tú, amigos de escuela, tenían relación, no tuvieron ninguna situación porque no podían, se buscaron mutuamente, resulta que ella tenía novio y tú ya casado. ¿Cuánto tiempo llevas de casado?
1: 2 años.
0: Ok, ¿y tu esposa se llama?
1: Jacqueline.
0: Ok, entonces tú le dijiste, oye, pues quiero contigo, me lates y todo, pero yo soy casado, y a pesar de que estabas casado, ¿sí anduvo contigo un tiempecito?
1: A escondidas.
0: Chale, ¿cuánto tiempo duró este idilio?
1: Como que será cuestión de 2 meses.
0: Ok, y pasadito estos 2 meses te dijo, bueno, ¿sabes qué? Yo sí quiero contigo, pero ¿tienes que dejar a tu esposa?
1: Así es.
0: ¡Ah, qué ingrata! Entonces, ¿la broma consiste en que ahorita le vas a decir que ya dejaste a la esposa?
1: Ajá, que ya la dejé, que porque sí me di cuenta que la amaba y toda la cosa.
0: Wow.
1: Pero pues resulta que ella me llamó, agregándole un poco, hasta ahorita se me ocurrió, pues decirle que ella me llamó, que pues yo no sabía, pero pues que ella está embarazada. Pues decirle a Mónica, no, pues yo no quiero quedar contigo, pero pues quiero hacerme cargo de mi hijo, que no sé qué. Y ya vi.
0: Oye, pero tú no tienes hijos con Jacqueline.
1: No, todavía no.
0: Soquito, Loki. Oye, ¿y hace cuánto tiempo fue que platicaron ustedes? Oye, sí quiero contigo, pero tienes que dejar a la esposa.
1: ¿Qué será? Como unos 4 meses, más o menos.
0: Wow, o sea que todo está medio recientón. Y en estos 4 meses ya no se han visto, ya no se han portado mal, ya nada de nada.
1: Ya no la busqué. Bueno, cuando íbamos allá para San Pablo, porque ahí es la familia de mi esposa, la fui a ver. La fui a ver a Mónica a su casa y de hecho varias veces ahí viéndonos y todo, y en cariño pues nos besamos, pero sí, eso nos buscamos.
0: Ok, ¿y hace cuánto tiempo que se buscaron y que han vuelto a hablar del tema?
1: Ahorita tendrá como unos 4 o 5 días.
0: Ok. Oye, ¿y qué quieres hacer con la broma? ¿Cuál es tu objetivo?
1: Pues, como un poco manchado, ilusionarla para que crea que realmente quiero estar con ella.
0: ¿Y al final cuál es la conclusión?
1: Y al final, pues sí, decirle que a lo mejor manchadón, arriesgándome que se enoje, que no, que la verdad, pues no voy a terminar con mi esposa.
0: O sea, prácticamente la moraleja es, bueno, te hice la bromita, pero pues quiero que sepas que soy feliz y pues mejor sigue tu camino, yo el mío. Chale, pues es que esta sí, broma, sí está manchadona como tal cual lo estás diciendo. Oye, ¿por qué? ¿Me dejas hacerte una opción de bromita? Digo, pues claro. Para dar un poquito de contenido. ¿Por qué no le comentas que ya hablaste con Jacqueline y le hablaste de la separación? Porque tú en realidad sí quieres tener una vida con Mónica, tal cual como lo han platicado y ella te lo está pidiendo. Pero resulta que al momento que tú hablas con ella, pues ella se pone a llorar, todo el asunto. Pero la bronca es que ella está embarazada ya de ti. Que tiene, no sé, mes y medio. Entonces, digo, para que haya contenido en la broma, ¿por qué no le propones que vas a dejar a Jacqueline, la vas a dejar embarazada? No solamente vas a dejar a la mujer, sino a un hijo, pero para esto, pues tienen que irse lejos. A Guadalajara, a Tampico, a Veracruz, a Tijuana. No sé, algún lugar donde pienses que, ¿sabes qué? Pero nos tenemos que ir ya. Esta noche nos vamos en camión a X lugar. ¿Cómo ves?
1: Sí.
0: ¿A qué lugar le vas a decir?
1: Guadalajara.
0: A Guadalajara. Entonces, tierra de por medio, vas a dejar todo, incluso a un hijo que trae a querer en tu vientre por el amor de escuela. ¿Ok? Pues vamos a ver cómo reacciona en directo desde el Panda Go Center. Las bromas están en tu show.
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0: Échalos a pelear, Rodrigo.
8: Bueno.
1: Hola, Chaporrita hermosa.
8: Hola, ¿qué tal?
1: ¿Cómo estás?
8: ¿Qué onda? ¿Qué onda? Sí, bien. Un poco enfermo, pero bien.
1: Pues aquí, mira. No, pues lo que... Yo bien aquí, mira, la verdad. He estado pensando en ti.
8: Qué bueno. Me da gusto.
1: Pues... ¿Ves que ahorita más o menos te empecé a decir por WhatsApp?
8: Ajá.
1: Pues, ¿no te acuerdas que hace tiempo pues estuvimos coqueteándonos, no?
8: Sí.
1: Pero que tú, ¿no te acuerdas que me dijiste, sabes qué? Quiero que dejes a tu esposa para que formalicemos una relación.
8: Ajá.
1: Y pues la verdad sí lo estuve pensando y sabes que me gustas, que te amo. Y pues sí le hablé directo con mi esposa y sí le dije, ¿sabes qué? Ya que mira, la verdad, pues discúlpame, no puedo seguir contigo, la verdad amo a otra chica. Y pues sí la corté por estar contigo.
8: Ay, ¿cómo? ¿Estoy pensando desde mi vida?
1: Sí, pues la verdad te digo, sí. Pues sí le fui franco y sí le dije, mira, la verdad sí.
8: ¿No?
1: Sí, le fui franco y le dije, ¿sabes qué? La verdad, pues sí, la verdad. Pues sí, quiero otra chica, siempre fue un amor de colegio y todo, pero pues nos volvimos a encontrar, la verdad, fue un amor que nunca murió y pues no, le dije, no te puedo mentir, no puedo estar contigo, pues la quiero a
8: ella.
1: Y la verdad, estoy dispuesto a dejar todo, pero pues necesito que, pues, para que hagamos una vida juntos, pero real, pues necesito que también, obviamente, pues dejes a Jesús, todo, y pues para que no haya bronca, yo lo que te quiero proponer es que sí, pues nos tendremos que ir aquí a un lugar que pues no nos conozca, nada.
8: No sé, o sea, ya vivir juntos allá.
1: Ajá, pero también...
8: Es lo que estás proponiendo.
1: Ajá, pero también quisiera saber tú qué sientes por mí.
8: Si me la pones difícil. Yo estoy con Jesús, pero eso de más sería, pues... No, ¿cómo decirlo? Es que no... Es que el problema es que yo estoy con Jesús y él ya está muy, muy metido en lo de nosotros, entonces no sé qué está la cuestión.
1: Pues mira, pero o sea, sí, pero la verdad pues sí, es algo importante, necesito que me digas realmente qué sientes, porque también necesito tomar una decisión.
8: Me la pone difícil, o sea, claro, o sea, ya no la sospechamos desde que me dijiste. Pero yo necesito saber algo. ¿Te divorciaste o algo?
1: Ya te voy a poner cosas sobre la mesa, te voy a decir, o sea, sí quiero estar contigo y todo, pero ya. Y yo tiene una semana que nos separamos.
8: Seguro.
1: Yo estoy dispuesto a dejar todo por ti, y pero la verdad, pues ya que me acaba de hablar y pues me dijo que está embarazada, ¿no? Que está esperando obviamente un niño mío.
8: Sí.
1: Y pues a lo que voy es que, o sea, que si tú realmente me dices que sí, dejas a Jesús lo que tú quieras, estoy dispuesto a dejar hasta el chamaco por estar contigo. Pero, o sea, si sí, sería no pensarlo en cuestión de 2 horas. Voy a botar hasta el servicio porque tengo un trabajo. Voy a botar hasta el servicio, en cuestión de 2 horas paso por ti, pues agarraremos rumbo.
8: Pero la cuestión es que no estoy en mi casa.
1: Pero es que te digo, o sea, yo de hecho ya hablé con un compa que tengo en Guadalajara y me va a ayudar para irnos para allá. Ya tú y yo haríamos vida allá. Ya le... Sí, o sea, ya...
8: O sea, tú ya estás pensando en juntarnos, en salir juntos. O sea, para mí eso no es mi plan, o sea, no.
1: Mira, yo me voy a Guadalajara. O sea, ¿te irías conmigo o no?
8: Es que las cosas no están así de abate, o sea, para mí no, o sea.
1: ¿Mande?
8: Para mí no sería así. O sea, es que yo ya tengo mis planes juntas ahorita.
1: Pues, o sea, la verdad, Moni, o sea, tú sabes que te amo y yo, pues, o sea, voy y lo haría todo por ti.
8: Yo te entiendo en esa parte, ¿sabes? Pero, es que, mira, el plan, bueno, es que usted lo pone difícil. Mira, yo te lo debo así desde un inicio. Yo no me pienso juntar ahorita. Sí, o sea, quiero una relación seria, pero no juntarme así, nada más por juntarme.
1: Mira, tú me dijiste, deja a tu esposa para que tengamos una relación. Yo ya lo hice, ahora me estoy diciendo que te echas para atrás.
5: ¡Oh, Dios!
1: O sea, yo cumplí con lo que tú me dijiste. Porque tú me dijiste, no, si realmente sientes amor y bla, bla, bla. Yo cumplí.
8: Sí, pero yo te dije, tener una relación, pues así podemos ver, o sea, sí. Pero o no sea, juntarnos, o sea, no.
1: O sea, yo ya tengo todo, ya tengo la casa, tengo el trabajo y pues nada, le faltas tú.
8: Es que, o sea, tú te pues, llevaste de mayor, o sea, es que yo no me quiero contar, o sea, yo no.
1: Uh-huh.
8: O sea, realmente no, o sea, irme contando y todo, pero no juntan así, no vamos a contarlo, pues no, realmente no, ¿estás de acuerdo?
1: Entonces, o sea, pues entonces, ¿para qué me pediste dejar a Jacqueline, amor, si es un buen hijo, no me ibas a batear?
8: No te estoy batiendo, nada más estoy diciendo, no me pienso juntar, o sea, no manches, o sea, tampoco.
1: O sea, me estás bateando, puesto que, o sea, yo ya dejé todo y tú me estás diciendo que no. Y, o sea, y estoy pensando,
8: No te estoy bateando.
1: No, espérame. Sí. Estoy empezando a creer, pues, que me equivoqué y que realmente no eras la chica que yo pensaba.
8: No, o sea, sí, pero no, o sea, tú también dices, o sea, no me quiero juntar ahorita, ¿estás de acuerdo?
1: No, o sea, Moni, es que, o sea, no manches, estoy dejando todo, porque tú me dijiste, si realmente me quieres, déjala, para estar tú y yo, o sea, porque obviamente, pues, si lo hago, pues, no nos podemos quedar aquí, ¿estás de acuerdo? Me van a buscar. Ahora estoy diciendo, vámonos, vamos a vivir, y me está diciendo que no. O sea, ¿qué onda,
8: Moni? No, manches, es que tú estás bien, o sea, no, o sea, yo te dije que, o sea, que tuviéramos una relación, pues sí, tranquila, sin que nada pasara, pero... No, pero así no. O sea, están corriendo riesgos, pues no, obviamente no.
1: O ahora dime, ¿cuál es la neta? ¿La neta? Y por nada que te lo diga así, pero ya caliente, o sea, ¿quieres más ese güey que a mí? O sea, ¿quieres más al Jesús que a mí? A lo mejor porque el Jesús te puede ofrecer más que yo. El Jesús desde cuando te viene y dice, vamos a casarnos y todo y nada. Y yo te poniendo todo sobre la mesa y me estás mandando a la fregada.
8: Sí, Pero es que, o sea, te lo vuelvo a decir, o sea, no me quiero juntar ahorita, o sea, y menos así como si te van a buscar, pues no, pues hacer nada, no, o sea, no.
1: O sea, lo que yo te ofrezco, o sea, digo, no sé qué él qué es lo que te pueda dar. Lo que yo te ofrezco vale mucho más que el dinero, porque es amor.
8: No, o sea, eso sí lo entiendo, pero no de quererme juntar así nada más porque sí, o sea, no. Y tampoco, o sea, eso de que te vayan a buscar. No, pues tampoco, ¿no?
1: No, Moni, o sea, pues yo te amo, o sea, no lo puedes entender, y tú, o sea, tú bien sabes desde la escuela.
8: O sea, eso te lo entiendo, o sea, que te gusta y todo, está bien. Pero eso de que me digas, no, pues que vamos nosotros, ¿verdad? Porque me van a gustar. ¿Por qué te van a buscar si no le cuentas? Ya no estás con ella. ¿Qué te pueden hacer?
1: Pues nada, a lo mejor no, pero, o sea, tú bien sabes cómo es tu familia ahora. O sea, yo la verdad, ahorita, pues te digo, dejaría el servicio, o sea, yo tengo unas ansias locas ahorita por irte a ver, besarte y todo, y, o sea, ¿tú me estás diciendo que no?
8: Es que, ay, es que tú te locaste de veras, gacho, o sea, ya te dije, o sea, yo no me empiezo a juntar ahorita, o sea, no manches, o sea.
1: Pero, o sea, imagínate, o sea, tanto, sabes que yo nada más puedo así por decir en el trabajo, tanto,
8: sí,
1: tanto me espero un día de no hablarte, tanto me espero, para ahorita poderte llamar. Y, o sea, y decirte por teléfono que te amo para que tú me digas que no, no
8: es
1: manches.
8: Que, o sea, yo te digo, porque no nos vamos con calma y ya vemos qué pasa, o sea, también yo tengo que dejar a Jesús, o sea, no es tan fácil, o sea, no manches, tú también, ¿estás de acuerdo? O sea, yo ya tengo algo, sé que tengo algo más con Jesús, o sea.
1: Por eso, Moni, pero, o sea, tú eres mi todo, yo quiero todo, ahora sí que todo contigo. O sea, yo
8: estoy...
1: Pero escúchame, o sea, yo dejé todo, o sea, todo a ella, me salí de mi casa, todo, por ti, y, o sea, me estoy diciendo que no, o sea, entonces...
8: No, es que no me entiendes, o sea, yo te pido una relación, sí. Pero, o sea, irnos con calma, o sea, tampoco juntarnos así, no, porque sí.
1: ¿Ahora qué? O sea, ¿qué es lo que te preocupa? ¿El que digan? Mira, a mí la verdad, o sea, ¿qué importa qué te digan tus papás? ¿Qué importa que te diga tu hermana? ¿Qué importa si el mugroso ese se enoja? O sea, no.
8: No, o sea, lo que yo me refiero, o sea, no es tanto eso, sino que tú quieres que nos vayamos a un cierto lugar. No, pues no, obviamente no.
1: Es que mira, o sea, la verdad a mí no importa nada de lo que estoy diciendo, a mí solo me importa nuestro amor, Moni. O sea,
8: yo te entiendo eso, pero entiendan a mí, o sea, yo no me pienso ir a contarme a otro lado, o sea, no.
1: Pues sí, pero, es que entonces estás dejando todo por nada.
8: No, o sea.
1: O sea, no, te estoy diciendo. Voy a dejar a un chamaco, no me importa que esté embarazada, o sea, por ti.
8: ¿Sí?
1: Te lo dije.
8: O sea, a ver, espérate.
1: Te lo dije hace rato.
8: Mira.
1: Mónica, te lo dije hace rato, ya que vine está embarazada,
8: sí, pero... Párale. ¿Está embarazada de ti?
1: Sí, ay, pues sí.
8: No manches tu vida.
1: Sí, Moni, pero... Como te dije hace rato, a mí no me importa dejar al chamaco, no me importa dejarla a ella. A ver cómo caramba se hace cargo de él por estar contigo, por alguien que amo. Dicen por ahí la canción, ¿no? 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A mí no me importa qué dirán, a mí no...
8: Pero también, o sea, pero vamos a llegar a un punto igual, o sea, ¿qué te parece si nos vamos con calma? O sea, tampoco juntarnos ahorita. O sea, yo te puedo tener una reacción, pero no juntarnos, ¿sabes? Y mucho menos irnos a otro lado, o sea.
1: Mira, vámonos lejos, que no importe nada, hay que luchar por nuestro amor de escuela, si fue un amor realmente... O sea, yo ya tengo todo listo, yo hablé con un compañero y todo, o sea, es cuestión de un rato pasar por ti, nos movemos a Guadalajara, tú y yo empezamos de ceros.
8: Es que yo no quiero eso, o sea, yo no quiero irme a otro lugar. O sea, yo te decía, sí, tener una relación Dilo con calma, pero aquí, o sea, aquí. No en otro lugar, o sea, no. O sea, yo no quiero con calma todo, o sea, no contarme. Porque no están mis planes, ¿sabes?
1: No, Moni, mira, la verdad, o sea, la verdad, Moni, créeme, o sea, me ha roto el corazón, o sea, lo dejé todo por ti, Moni, pues para que, pues para que a la mera hora me digas que no, que vámonos despacio, todo, o sea, no, Moni.
8: ¿Qué es lo que yo te puedo decir? O sea, irnos despacio, conocernos bien, o sea, todo. O sea, no, no sé vivir a Guadalajara, no, no manches, tampoco.
1: Mira, yo, o sea, yo siento que la verdad, pues desde que te conocí, tú te convertiste en la mujer de mi vida, quiero todo contigo, Moni, o sea, y que tú me digas que no.
8: Es que, o sea, sí, o sea, yo te entiendo de tener una relación, sí, bien, pero no en otro lugar. O sea, quiero, ¿qué es lo que quiero que me entienda? O sea, no me quiero a otro lado, no me quiero a otro país, nada, o sea, nada, o sea, quiero quedar aquí. Y si tú no lo entiendes, pues...
1: Es que, o sea, Moni, entiende que te amo, o sea, yo te amo,
8: entiendo,
1: Moni.
8: Es que yo entiendo eso, pero entiéndeme tú a mí, o sea, tú entiéndeme tú a mí. O sea, yo no me quiero ir a tu lado, o sea, no me quiero ir a vivir a tu lado, no, yo quiero.
1: Pero entonces, o sea, entonces, Moni, ¿qué hago? O sea, yo te amo.
8: Yo te entiendo, pero ¿qué te parece si nos vamos con calma y hablando las cosas tranquilos los dos?
1: O sea, prácticamente, o sea, yo vivo de nuestros recuerdos, tuyo y mío, o sea, huyamos, seamos felices, empecemos nuestra propia historia, dejemos atrás a Jacqueline, dejemos atrás a Jesús, que nada nos importe.
8: Sí, eso te lo entiendo, pero no ir nosotros, no, quiero que lo entiendan.
1: No, o sea, Moni, es que no, o sea, si no, no te puedo entender, o sea, entonces realmente no sientes algo. O sea, a lo mejor como tú me decías, fue amor de colegio y ya, o sea, de ahí no pasa, porque, o sea, imagínate, sí, tú ese día me dijiste, deja todo, estoy dejando todo, ¿y
8: pero
1: tú qué vas
8: no
1: a dar?
8: Pero yo nunca te dije, irnos a vivir a otro lado, o sea, yo nunca dije eso, o sea, tú mismo te agarras tu locura de, no, pues, quiero ir a Guadalajara, ¿a qué te vas a ir allá? O sea, realmente, o sea, yo no me pienso mover de aquí, o sea, yo no me pienso mover, es lo que quiero que me entiendas.
1: Es que, o sea, no tengo nada que entender, Moni, mejor al contrario, nada más, gracias por, pues, por tu tiempo, por los momentos bonitos que pasamos, por tus besos, pues, pero, o sea, no hablamos el mismo idioma, no te entiendo, pues, ¿qué quieres que te entienda? O sea, dejé todo, o sea, ¿y tú qué? No, o sea, si no, Moni.
8: Es que no me estás entendiendo qué es lo que yo quiero, o sea, sí, o sea, sí tener una relación, te entiendo. Pero, o sea, yo lo que quiero que me entiendas es que yo no me voy a ir a Guadalajara, o sea, yo quiero tener mi vida aquí, o sea, donde yo vivo, o sea.
1: Pues no, Moni, la verdad me voy diciéndote que te amé como creo que la verdad nunca nadie te ha amado.
8: Es que tú nunca, o sea, tú y yo no nos vamos a poner de acuerdo en algo, o sea.
1: Pues que, Moni, o sea, yo te dije todo, o sea. Solo es que tú digas, va, dejo, así como dejaste todo por mí, va, dejo todo por ti y vámonos, que no importe nada. Es lo único. No estoy pidiendo más, o sea, es...
8: O sea, dejarte. Tú te quieres ir, decirle, o sea, tú te quieres ir, o sea, y sin decirle nada a mis papás, o sea, nada, o sea, tú quieres salir casi huyendo, o sea, no.
1: No, sabes qué, Moni, ya mejor.
8: No, es que es algo que no nos vamos a poner de acuerdo porque tú no me entiendes a mí y yo no te entiendo a ti, o sea.
1: No, Moni, ya mejor no me busques más, porque, pues no.
8: Es que no me entiendo, o sea, no me entiendes, o sea, es lo que yo quiero que me entiendas, no me entiendes en ese aspecto. Y si tú te vas a poner así, ¿cómo haces tú? Va a ser mejor no busquemos, no llamamos, porque nos estamos lastimando mucho a veces. O sea, me das una noticia y le vas a les contestar algo. No, pues es lo que yo no te entiendo, o sea.
1: No, Moni, es que la verdad te iba desrolado por completo, pues, Moni, o sea, pues, entiendo, yo quería hacer una vida contigo, dejé todo por ti, cosa que al final de cuentas tú me digas que no.
8: Es que es lo que yo quiero que tú me entiendas, o sea, es que no es eso. Mira, te mando un WhatsApp y ya te digo las cosas, para que me entiendas.
1: Me voy solamente haciéndote una pregunta, Moni, espero por favor me la contestes, solamente una pregunta.
8: No me hagas eso.
1: Solamente una pregunta, Moni. Por favor, contéstame con la verdad. Solamente quiero que por favor me digas, cómo se oye el Panda Show.
5: A toda máquina.
6: Es que no me entiendes,
1: Moni,
0: estás en las bromas del Panda Show.
1: Moni.
0: Oye, Rodrigo, ¿tú a punto de dejar a tu esposa por el amor de la escuela? Y resulta que esta quiere todo peladito y en la boca. O sea, ¿cómo? Yo ya me perdí.
1: No, pues así no se puede.
0: Oye, ¿no que todas mías y que la tengo comiendo acá de alpiste de mi mano? A ver, ahí está Mónica. Yo creo que se quedó muda, no sé por qué. Adelante, Rodrigo.
8: Ay,
1: Moni, ¿sabes qué? Mira, ¿sabes qué eres? Pues,
8: ¿qué se puede? O sea, ¿jugué bien a bromas?
1: Mira, Moni.
8: No.
1: Moni, ¿sabes? No.
8: Te pasaste de la raya.
1: Moni, ¿sabes? O sea,
8: No,
1: es que te Moni. No fue la broma por mala onda.
0: Oye, Rodrigo, es que te falta decirle ahora lo que ella dijo durante todo el tiempo. Es que no me entiendes, es que no me entiendes.
1: Ahora te la
0: va a voltear,
1: Moni, es que no me entiendes. No, Moni, sabes que te quiero.
0: Ahorita
1: no,
0: mándale un WhatsApp explicándole el porqué la broma ahorita, como no te entiende.
1: Ahorita como tú, Moni, te voy a mandar un WhatsApp para que me entiendas. Mira, Moni, ahí.
8: No, ¿qué pasó? ¿Qué? Se la raya conmigo.
1: Ah, ¿te acuerdas cuando tú te pasabas de lanza conmigo?
8: Sí, pero ya pasó un tipo de
1: cosas. ¿Te acuerdas?
8: ¿Qué pasó?
0: Oye, Mónica, una pregunta. ¿Tú sí realmente quieres tener una vida con él? Pregunto. No, ¿es sí o no?
8: Tal vez.
0: No, es que necesita pensarlo. Es que no me entiendes. Bueno, Rodrigo, dile por qué le hiciste la bromita. Adelante.
1: Vale, pues, Moni, ¿sabes que realmente desde que te conocí, pues sí hubo... Tuvo un amor, pero bueno, no se pudo y pues en base a eso me quise enganchar un poco a esta broma. Lo primerito sí fue verdad, lo hice porque pues sí, siempre pienso en ti y pues dije, pues la va a hacer una broma a mi chaparrita.
8: Sí. Ay, no, qué te pasa,
1: Rodrigo,
8: te pasas de la
1: raya. Pues bueno, ya.
0: Pues bueno, ahí le mandas un WhatsApp para que le des toda la explicación, porque con eso que no te entiende realmente está medio heavy. Por favorcito, dime en Coacalco, ¿cómo se oye el Panda Show?
1: ¡A toda máquina!
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10: Saludos, señor Zambrano. 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
12: Bueno, mi gente, estoy de vuelta con ustedes en este viernes. 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Y en este weekend estoy en Guadalajara a través de La Mejor 95.5. Ahí está Aldo. Hola, buenas noches.
13: Panda, ¿cómo estás?
12: Muy bien, gustoso de saludarte hasta Guadalajara. ¿Cómo andas, Aldo?
13: A toda máquina.
12: Eso, mi amigo. ¿A qué se me dedica usted allá en Guadalajara? Platíqueme.
13: Nos dedicamos, somos comerciantes, pandita.
12: ¿Y qué comercias, qué vendes, aparte de cuerpo?
13: Bueno, aparte del cuerpo, pues, tienda de abarrote y nos dedicamos ahí. Tienda de abarrote. Más o menos a ese movimiento.
12: Tienda de abarrote. O sea que también vende ahí latitas. ¿Vendes huevos o no vendes huevos?
13: Muchos huevos.
12: Eso. Platícame tu bromita, Aldo. ¿Para quién va? ¿A quién cotorreamos?
13: Ah, fíjate, pandita, que se la quería hacer a Lupita, pero ella la dejé muy contenta en su casa, que es su mamá.
12: Baboso. Pero ¿cómo la vas a dejar contenta a mi jefa si ella vive en la Ciudad de México y tú estás en Guadalajara?
13: Fíjate nomás, eché la vuelta, eché la vuelta, pandita.
12: ¿Y le trajiste una ahogada o no?
13: Fueron dos.
12: Ah, oh, bueno.
13: Pero, bueno, la broma se la quiero hacer a mi cuñada.
12: Ajá.
13: No sé, tú qué me propongas.
12: ¿Y cómo se llama tu cuñada?
13: María.
12: María, ok. No, pues tú dime qué bromita quieres para María. Aquí las bromas ustedes las indican, nosotros les apoyamos. ¿Qué tienes pensado?
13: Lo estaba pensando en que ella es una mujer, te puedo decir que es Santa María de Santa Teresa de Calcuta, ¿no? Es muy buena gente y ayuda a mucha gente.
12: Ok.
13: Estaba planeando en decirle que embarazó una chica y que me diera quebrada de en su casa, que me la guardara un rato.
12: Ok. Porque, María viene siendo la hermana de tu esposa.
13: Así es.
12: Ok, entiendo. ¿Cómo se llama tu esposa, Aldo?
13: Mi esposa se llama Eric.
12: ¿Se llama cómo?
13: Eric.
12: No, espérate, dije tu esposa, no tu esposo. O sea.
13: Bueno, como Erika, pero le decimos Eric.
12: Pero es neta, pero entonces es hombre tu pareja o ya me perdí.
13: No, es toda mujercita.
12: Oye, si me hablas de Guadalajara y dices que se llama Erika.
13: ¿Qué pasó?
12: No me confundas, mi rey.
13: No. Bueno, así le decimos, se llama Erika, pero le decimos Erika.
12: Ah, ok,

0: tiempecito. ¿Crees que aplique para ella?
1: Pues yo pienso que por defender a su hermana, no sé cómo se me vaya a poner. O sea, decirle que, te digo, a ver tú qué me propones, ¿no? Yo decirle, comentarle que me está hablando esta muchacha, que su papá ya se acaba de dar cuenta que está embarazada y que como es mi vecina, pues ya me van a ir a hacer el borlote ahí con mi esposa.
0: Pues bueno, pues vamos a... Oye, ¿y si le dices que pues que tienes ganas de aventarte un brinquito con ella, güey? ¿No crees que sea mejor que...?
1: Y que me diga que sí, ¿qué hago?
0: Pues ya le decimos que es broma, o si estamos gachos. Ahora, si te dice que sí y está sabrosa, pues le tomamos la palabra, mi rey, y no le decimos que es broma. No, ¿tú crees que te diga que sí?
1: No creo.
0: Pues, ¿cuál de las dos? Tú dime.
1: Híjole, es que tengo mucho planeando esta, pandita.
0: Pues entonces, ¿sí? Entonces, ¿para qué me pregunta? ¿Para qué me pregunta? ¿Qué me propone?
1: Panda.
0: ¿Qué onda?
1: A ver si me echan la mano que tú seas el papá de la chica.
0: Órale, vamos a darle, señores. En directo desde el Panda Club Center, las bromas están aquí.
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8: Bueno.
1: María.
8: Sí.
1: Oye.
8: ¿Qué Pachuca? Por Toluca.
1: Por Toluca. Quería platicar contigo.
8: Ay, ¿de qué? Ay, no me asusten.
1: Traigo un problema medio fuerte.
8: ¿De qué?
1: Es que quiero ver a ver si nos puedes echar la mano, porque si no... Bueno, yo te tengo confianza a ti.
8: ¿Pero qué pasó?
1: Espérame, déjame... platicarte, es que estoy muy nervioso, me está cargando la madre ahorita, espérame.
8: A ver, espérame que se dice, a ver, dime.
1: Pero te lo estoy diciendo porque te tengo confianza a ti.
8: A ver, pues, no sé, ¿qué pasó?
1: No sé si tienes tiempo notándome mejorar y me habías preguntado.
8: Sí, ¿qué pasó?
1: Es que la bronca, ya, no sé cómo decir.
8: ¿Qué?
1: Es que embaracé a una de allá de donde vivimos.
8: Ay, no.
1: Espérame, y ya me anda ahorita. Hace rato me acabo de marcar. Por eso me salí y dejé a la gorda ahí en la casa.
8: Sí.
1: Me acaba de marcar y que ya se dio cuenta su papá.
8: Sí.
1: Y me la quieren ir a hacer de todo, me la quiere llevar a la casa, imagínate.
8: Sí.
1: Hermana, me va a armar bien feo. No me echas la mano. Es que el problema es que ya no la quiere ahí su papá.
0: Sí. A ver, Aldo, ya hablaste con la hermana. Ya hablaste con la hermana. ¿Es tu hermana entonces la que está ahí? A ver, bueno... Buenas noches.
8: Buenas noches.
0: Habla Felipe, soy el papá de Laura. Usted es la hermana, a mí me dijo Aldo que iba a hablar con usted porque mi hija se la va a llevar para allá. Dije, uh-huh. Primero me presento, soy Felipe, el papá de Laura. Uh-huh. ¿Usted es mayor o menor que Aldo?
8: Mayor.
0: Bueno, entonces, ¿y para dónde se va a llevar a mi hija?
8: Pues a mi casa, pues ¿a dónde más?
0: Pues sí, pero pues yo quiero que me diga ahí usted con qué cuenta, pues se la va a llevar para allá, porque me estaba diciendo, Aldo, que un tiempecito se la va a mandar a vivir con usted, que con la ajá. hermana. Entonces, sí. Pues yo, mire, ellos traen ahí un poco de problemas. Empezaron a andar, y después que se separaban, que andaban juntos, pero resulta que ya lleva 2 meses embarazada la morra. Sí.
8: Ajá.
0: Y yo se lo advertí, Aldo, y le dije, cuando empezaron a andar, le dije, a ver, nada más ahí me sales con alguna cosa y usted se me hace responsable.
8: Uh-huh.
0: Y tal cual pasó, hasta uno parece que es brujo, ¿sí?
8: Uh-huh.
0: Entonces, él me dijo, ¿sabe qué, don Felipe? Déjeme hablo con mi hermana porque ella se va a hacer cargo de un tiempo mientras yo hago, porque dice que se va a ir para los altos y que no sé qué. Le dije, bueno, a mí déjame las cosas en claro. O sea, tú te tienes que llevar a Laura, se la va a llevar con su hermana y yo necesito hablar con ella.
8: Uh-huh.
0: ¿Sí? Yo vivo acá en la cañada.
8: Sí.
0: Sí. Entonces yo lo que ocupo es que me diga, pues entonces cómo va a estar ahí la situación con mi hija. Tiene ahí una pieza, cómo la va a atender, porque yo necesito que me garantice, ¿verdad?
8: Pues mire, lo que sí le puedo decir es que aquí no le va a faltar nada.
0: Ah, muchas gracias. Y faltarle nada de nada, ¿verdad?
8: De nada.
0: Bueno,

0: Entonces, pues ya ahorita yo me voy a poner aquí de acuerdo con Aldo, para que hoy mismo se la lleve para allá. Y si me permite, le voy a pedir que me deje su teléfono, hay cualquier cosa, y le voy a dar que le dé mi teléfono, para cualquier cosa que se porte mal, ahí la Laura me llama para atrás.
1: Está bien.
0: Ándele, se lo pongo, comunico. A ver, Aldo, pues ya, yo pensé que no me estabas diciendo de la hermana, pero ya dice que sí, que se va a hacer cargo. Entonces, ándele, mijo, ándele.
2: No, negra.
1: ¿Qué pasó, Aldo?
2: No, pues, no, gracias, y te digo, o sea, yo ahorita por no meterme en problemas con tu hermana y
1: mientras no esto.
0: No, Aldo, voy mientras para adentro a preparar las cosas de la niña. Aquí, espérese tantito.
1: Se me hace como que está haciendo mucho escándalo. No, mucho es, grito, mucho...
2: viejo es bravo, no lo conoces.
1: Pues a mí me vale madre que sea bravo. Ahorita lo que importa es, imagínate qué va a decir la otra.
2: No, pues no, o sea, por eso no quiero ahorita problema.
1: Por eso precisamente...
2: Y es que ahorita lo que yo quiero ver es que si es mío o no es mío, porque pues, de todas maneras, si no me quieren embarcar, yo me cuidé.
1: Pues sí, pero por eso es lo que te estoy diciendo. Yo que yo a mí no hay problema, pero al darte la otra también ya ves cómo es y va a empezar también conmigo.
2: No, pero gracias, mi negra, gracias. Te lo agradezco, estoy bien agradecido. Y no sé, o sea, pues ahí sí, si me dejas, no sé en dónde la vas a poner, si en tu cuarto, para... Así yo cuando vaya, pues con confianza yo estaré ahí con ella un rato.
1: Pero,
2: nada más no le va a decir nada a la gorda.
1: No, pero eso es lo que te estoy diciendo. Va a decir esa, bueno, ya ves, no, ya esto, luego vemos.
2: Es que lo importante es ahorita salirle, ahorita nada más.
1: ¿Cómo?
2: Es que lo importante es salir ahorita, o sea, salir pues de esta bronca.
1: Pues sí, imagínate, ese es el pero pues sí, ya sabes, tú también.
2: Sí, ya después veo a ver qué hago y... Yo sabía que me podía contar contigo si te platicaba, por eso tuve la confianza en platicarte y pues ahí estamos, todo lo, no pues, sé, lo que ocupes.
1: ¿Y por qué marcó este número privado tú?
2: Nada más júrame que no le vas a decir nada a la gorda.
1: No, yo no voy a decir nada, yo no quiero meterme en problemas y tampoco meterla a ella y todo. Pero yo nomás lo que te digo, ¿por qué salió en privado este número? ¿De dónde me estás hablando?
2: No, es el teléfono de ella, porque yo sí, el teléfono lo dejé. Lo dejé en la casa, el teléfono, esto me salió que llega. Bueno. En cuanto me habló, me salí, dejé el teléfono, se me salí.
1: Bueno.
2: Ya, entonces ahorita hago el movimiento, voy para la casa, o sea, para allá. Sí.
1: Para ¿Y Lolita qué?
2: No, pues tú dile que es tu sobrina, dile que es tu parte.
1: Ay, Aldo, bueno. A ver qué se hace.
2: Mira, ahorita voy por ella y como en una hora te la llevo. Sí.
1: Sí, está bien. Órale, pues.
2: Nada más cuando llegue te voy a hacer una pregunta.
1: Sí.
2: Y quiero que me la contestes, pero en serio. ¿Cómo se oye el Panda Show?
3: ¡A toda máquina!
1: ¡A toda madre, perro!
4: ¡Bueno!
2: ¡Vamos con la fondita!
0: Que la rementó muy al estilo bien tapatío, papá. Gacho. Oye, tuve que improvisar y ahí cambiarte la jugada diciendo que la hermana y todo. Para darle ahí pues más o menos algo real. Oye, pero se enojó gachísimo.
2: Panda. Y estoy como a dos cuadras de su casa que íbamos para allá.
0: Oye, pero te digo una cosa, qué buena cuñada. Qué buena cuñada. Imagínate, o sea, la hermana de tu esposa, de Eric o Erika, protegiéndote, o sea, con otra. Uy, no, hombre. Eso no pasa en cualquier familia. A ver, déjale
2: Marco. Si hubiéramos hecho la otra broma.
0: ¿Cuál la otra? Me cae que yo creo que se anda aflojando, ¿eh? Y ahora entiendo por qué no quisiste mi propuesta, porque dijiste no, esta se anda diciendo que ya. No quisiste arriesgar el pellejo, mi rey.
2: Conténtamela, panda, conténtamela.
0: Pues primero vamos a ver qué conteste, papá.
2: Sí, no creo. Sí,
0: terminó bien encabritada, pero
2: sí, no creo que conteste.
0: Bueno, creo que la gente de radio que no escuchó no la remintó al final, pero delicioso. Pero más bien, Aldo, Quien está en Claro Music escuchó completito. Completito.
2: Ya no va a contestar, panda.
0: Chale. Oye, ¿a cuánto tiempo estás? ¿Dices?
2: Como a dos cuadras, pero
0: órale,
2: como
0: hay fiestas. Basta, acompañamos, órale. Llega y tócale la puerta, mi rey.
2: No, pero voy a educar, como hay fiestas, pandita, hay mucho tráfico.
0: Ay, ¿a poco para dos cuadras? ¿Cuánto te tardas?
2: No, pero pues es que estoy en el mero centro, panda, de aquí del... Bueno,
0: pues a ver, vele caminando. ¿Estás en auto o estás caminando, mi rey?
2: No, estoy en auto y... No, hombre, mucho tráfico, me paré para hacer la broma.
0: Ya. Y no te puedes ir caminando, pues hay dos cuadras. Estaciona el mueble, güey. Estaciona el mueble.
2: Mi estacionamiento, ay, panda, chingo. No vas a contestar.
0: Wow. María, te hablamos de la radio, mija. Es una bromita de Aldo. María.
2: María. Está en el baño mi mamá.
0: O sea que sí es mamá. O sea, es mamá María.
2: Ya le pegó chorro, panda.
0: Es mamá María. Oye, ¿es tu sobrino el que contestó?
2: Así es, panda.
0: Chale, ¿y por qué no le dijiste, hey, sobrino, soy yo tu tío Laldo?
2: Me
0: dejas morir solo, mi rey.
2: Ay, Dios.
0: Chale, a ver, estoy volviendo a marcar. Hijo de Calimán. Ojalá conteste. ¿Crees que le haya dado chorro? Pues yo creo,
2: ¿eh? Sí. Aquí va mi gorda, Richie Reisa. Está en el baño, mamá. Oye, Eva. ¿Qué? Soy Aldo. Pásale el teléfono, no, porfa, ahí por el baño. Está en el baño. Ey, pero nada más le quieren decir una cosa. Échame la mano, porfa. Dile que por favor conteste, hombre. Aquí estoy, ya voy llegando a tu casa. Que conteste, porfa.
5: Bueno.
2: María, te hablo de pandita.
5: ¿Qué quieres?
0: María, prende
5: la
0: tu radio.
5: Hija de la burlándose. Que al cabo, mira, existe el karma.
0: A ver, espérate, María, estás como el tigre
5: María
0: de Santa Julia.
5: No, María, usted también.
0: A ver, espérate, María, estás en la radio.
5: Tu madre, todo lo que están
0: todo, ahí. Todo. No manches, sí está heavy, está enojadísima. Digo, lamento mucho a la gente de radio que tengamos que meter el delay. Sí, ha dicho muchas groserías. Quien está en Claro Música está escuchando todo. En fin, Aldo, pues llegar ahorita a casa de tu cuñada, yo creo que te va a ir como en feria. La neta del planeta. Pero bueno, vive allá en Guadalajara, ¿cómo se oye el Panda Show?

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2: Viernesito, fin de semana. Acompaño por la mejor FM y también por Claro Música y arrancamos con bromitas. ¿Qué te parece? Te late, tengo a Gretel. Buenas noches, ¿cómo estás?
3: Hola, bien.
4: Buenas noches, aquí está tu Hansel. ¿Cómo andas, muñeca?
2: Hola. ¿Qué me cuentas?
3: Hola.
2: ¿Me escuchas bien? ¿O no?
3: Sí, ¿tú?
2: Ah, hola. ¿Qué, ya estás dormida esta hora o qué onda, Gretel?
3: No, estoy saliendo del gimnasio.
2: Ah, no me digas. Así ¿eres bien, chica gym? ¿Vas todos los días al gimnasio?
3: Ay, pues no todos los días, pero sí procuro, pues mínimo tres.
2: A ver, de los 7 días de la semana, ¿vas 3 días? ¿Más o menos?
3: Más o menos.
2: ¿Y vas por salud o por verte bien? Hola, por chiquita. Las dos. ¿Qué edad tienes, muñeca?
3: 33.
2: ¿Y ese cuerpazo que haces en el gym, lo disfruta alguien o no?
3: Pues, sí.
2: ¿Quién lo disfruta? ¿Un novio? ¿Un marido?
3: No, tengo
2: un amante.
3: Pareja, mi esposo.
2: Ajá.
3: Y pues, él, espero que sí lo disfrute.
2: Oye, ¿y cómo se llama tu marido?
3: Giovanni.
2: ¿Cuánto tiempo con Giovanni?
3: Pues juntos llevamos 16 años.
2: Ah, caray, ya toda una vida. 16. No, y pues ya pues, que creo que medio lo disfruta, ¿no? A lo mejor ya. ¿Le aburrió?
3: No me dio risa, panda.
2: No sé. Oye, ¿y él también va al gym o no?
3: Sí, también.
2: Bueno, qué chido. ¿Y bromita para quién, Gretel?
3: Para mi mamá.
2: ¿Cómo se llama tu mami?
3: Pati.
2: Pati. ¿Y ajá, qué broma para Pati?
3: Pues nada, le voy a decir que voy a dejar a mi esposo por irme con el entrenador del gym.
2: No. A sí, ver, ¿pero por qué esta broma para mamá? ¿Hay algo por ahí que pasó en tiempo atrás que tuviste alguna inquietud o por qué esta
3: no,
2: broma?
3: No, no, ninguna. Solo, pues, estaba escuchando y como que dije, ay, le quiero hacer una broma a mi mamá y ya. Aparte, es como bien.
2: ¿Y se te ocurre esa? Ok. ¿Es como muy qué?
3: Es, mi mami es como medio apretada, entonces, pues, creo yo que sí le va a dar como el soporte o algo.
2: Pero si a Chu, si haces ejercicio como haces una plática, también has de ser medio apretada. ¿Eres tímida, Gretel?
3: Pues no, solo que estoy nerviosa porque no sé cómo voy a reaccionar mi mamá. Entonces.
2: A ver, pero relájate, a ver, ¿llevas cuánto tiempo más o menos escuchando bromitas en el Panda Show?
3: Ya llevo un rato escuchando.
2: Y una broma es para disfrutarse, ¿no? Para gozarse, sí, para hacer una travesura. Decidiste hacerle una travesura a mamá, pues vamos a hacérsela bien. ¿No? Órale. ¿Hay hijos de por medio o no?
3: Sí, tengo un niño de 8. Bueno, tenemos un niño de 8.
2: De 8 años, ok. Ajá. Perfecto. ¿Y dónde está la criaturita?
3: Ahorita está con su papá.
2: Muy bien, entonces resulta que conociste a alguien del gym. ¿Qué quieres decirle? Ajá. ¿Que estás profundamente enamorada? ¿Cuánto tiempo de relación? ¿Qué es lo que va a pasar? ¿Has tenido problemas con Giovanni? ¿No? ¿Qué onda?
3: Pues le voy a decir que ya tengo 3 meses con él, que estoy muy enamorada de él, que pues que bueno, ya no es, bueno, que mi esposa ya no es como cariñoso, que ya que ya me llevo mal con él y que pues ya no quiero estar con él, que me eche la mano y que haga creerle que estoy viviendo con ella, pero pues no, a la vez no es así. O sea, se supone que yo voy a estar viviendo con el entrenador ya, pero no vas a ver.
2: Oye, y hablando de vivir, Gretel, ¿Jovas y tú con quién viven?
3: Con el niño.
2: No, ya lo sé, pero aparte, tienen su súper depa padrísimo. Ay, o están de arrimados, pues, con tus suegros.
3: Vivimos en su casa con mi suegra.
2: Ah, ¿ya viste? Órale. Perfecto. Entonces, ahora, ¿cómo vamos a manejar lo del niño? Que es importante porque está con él. Que se lo pida, que se lo vas a dejar. ¿Qué onda?
3: No, pues le voy a decir que me lo voy a llevar, pero que supuestamente nos vamos a ir a vivir como muy lejos y que todos los días me voy a venir desde muy lejos para venirlo a dejar acá y luego, pues tengo que ir por él y irme hasta... Tengo que ir por él porque mi mamá me lo cuida, entonces voy a ir supuestamente yo por él ya. Uh-huh. Y pues me voy a ir hasta Ecatepec por él.
2: Y se lo vas a dejar, obviamente, porque se va a estar de ida y regreso y todo el asunto.
3: Ajá, okay. Pero que pues mi esposo no va a saber nada, o sea que ella nada más me haga como el paro.
2: Okay, ¿vas solita o necesitas al entrenador?
3: Pues si quieres, tú puedes ser el entrenador.
2: No, espérate, no es de que quiera. Yo aquí solamente les ayudo a hacer sus bromas. Créete.
3: No, pues yo creo que si te escucha, ya como que tú entras y le dices que tú eres el entrenador, que no la conoces, pero que me quieres llevar, que tienes pues una niña. Dile que tienes una niña y que pues vamos a estar viviendo los cuatro muy felices, pero pues que tampoco le quieres decir a Giovanni.
2: ¿Yo conozco a Giovanni, supuestamente, o no?
3: De vista, nada más. Sí, porque vamos al mismo gimnasio.
2: ¿Y cómo es? ¿Medio apretado, es sangrosón, es buena onda, es alegre, es medio chale? ¿Cómo es Giovanni?
3: Pues es muy payaso. Es muy medio payaso.
2: Ok, perfecto. A ver, más o menos me das la forma de expresión de cómo me quieres. Serio, gañán.
3: Medio naco, para que ella así como que...
2: Medio naco. Bueno, pues estamos listos. Si quieres, pues digo, para hacer el enganche, porque ella conoce perfectamente tu número, me presento de una forma muy rápida. ¿Cómo dijiste que me iba a llamar yo?
3: Fernando.
2: Órale, marcamos. Va. Las bromas en el Panda Show.
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3: Bueno, ¿ma?
11: Sí.
3: ¿Qué haces?
11: Nada, yo aquí estoy acostada.
3: Oye, ma, pues quería decirte algo.
11: ¿Qué pasa?
3: Pues nada, ves que ya llevo un tiempo en el gym.
11: Ajá.
3: Pues quería decirte que conocí a alguien.
11: ¿A quién, ma?
3: ¿Qué?
11: ¿Y luego?
3: Pues nada, lo conocí, pues creo que quiero estar con él y ya no quiero estar con Giovanni.
11: ¿A quién, ma?
3: Pues me estoy enamorando de él porque pues es más atento que el pelón, ya no es cariñoso, ya como que siento que ya no lo quiero y ahora ya quiero estar con él. Llevamos 4 meses juntos y pues me voy a ir a vivir con él.
11: No lo puedo entender.
3: ¿Por qué no lo puedes entender? Pues simplemente ya no quiero estar con Giovanni. Yo quiero ser feliz con él y me voy a ir a vivir con él. Aparte él tiene una niña, entonces nos vamos a ir a vivir juntos a Ecatepec, pero quería decirte que si tú me puedes ayudar a decirle a Giovanni que yo estoy viviendo contigo y si no funciona, pues ya me regreso con Giovanni.
2: Cariño, coméntale que tenemos la mejor disposición, cuánto tiempo llevamos saliendo. O sea, yo estoy incluso, pues, tú sabes, ¿no? Acá de conocerla y todo. ¿Cómo hemos hablado, mi amor?
3: Mamá, te lo voy a pasar para que te...
11: No. No, Tatiana, no. ¿Qué? No quiero. No
2: me la pases, ¿no?
11: No quiero.
2: Yo creo que no es momento de...
3: Mamá, te estoy escuchando, no seas grosera.
11: No me interesa, no quiero.
2: No, respeta lo que ella dice. No, espérate. Bueno, habla Fernando, buenas noches. Perdón, yo también considero que no es momento de que hablemos, doñita, pero...
11: Por supuesto que no.
2: Pero bueno, pues usted sabe acá que... usted le dice Tatiana, yo le llamo mi Gretel y yo soy su Hansel, ¿va? Lo único que quiero presentarme, soy Fernando... Soy una persona separada, tengo una niña, conozco al Giovanni, pues ya sabe que es bien payaso, ¿no? Yo como que no quiero intervenir mucho porque sé que a lo mejor pues es un tema complicado para usted. Pues se me ha platicado acá mi Gretel que es un poco anticuada, ¿no? Y ya de tercera edad. Por eso es que pues, yo también no estoy de acuerdo que pues hablemos por teléfono, pero pues ella está nerviosa. Está nerviosa porque pues, usted sabe que no es fácil uno cuando da un paso más en nombre del amor, ¿no? Y pues la entiendo y ha sido muy difícil para nosotros, ¿no? Y pues espero que la entienda.
11: ¿Me pasas a mi hija, por favor?
2: Es que ni siquiera...
11: Pásame a mi hija.
2: No, pues es que está escuchando. Yo lo único que pido es una oportunidad. Es lo único que pido, es una oportunidad.
8: Mamá, no es así. Él no te ha hecho nada. ¿Por qué no quieres hablar con él?
2: O sea, somos pareja.
11: Mira, en primera, no me gusta cómo se dirige hacia mí, Tatiana, porque no soy una anciana anticuada. ¿Qué le pasa?
2: Pues veas en un pues espejo. Pues es que es la verdad. La verdad peca, pero incomoda.
11: ¿Eso qué, Tati?
8: Ma, pues es que aparte así hablan ahorita los chavos. O sea, tiene 27 años, ¿qué quieres?
11: A mí me vale madre, primero es el respeto. Él pasa.
8: Mamá, pero es que yo lo amo.
11: Ay, Tatiana, mira, por favor, ven.
8: Yo sí estaba enamorada alguna vez y sabes
11: quiero
8: que pierdes la cabeza.
11: Quiero hablar contigo.
8: Estamos hablando.
11: No me hagas colgarte y molestarme contigo. Necesito que vengas para acá.
8: Ya vamos a ir ahorita.
2: Pasa de las gatas que no entiende, ¿okay? Se siente impotente y cuelga.
11: Tatiana, no lo quiero ver a él. Yo no tengo nada que verle a él.
2: Te digo, vámonos a Ecatepec. Si no quiere, algún día lo va a entender la ruca. Algún día lo va a entender.
8: ¿Vas a apoyar o no, mamá?
2: Va a querer ver a su nieto, te va a querer
11: dile
2: ver a ti.
11: Dile que no seas ruca, Tatiana, que se fije cómo se dirige hacia mí. ¿Qué le pasa?
8: Ruca no es nada de malo, no tiene nada de malo. ¿Me vas a apoyar o no, mamá?
11: No, pues sí, estás muy enamorada.
2: Es que mira, mi amor, tu mamá nunca ha conocido el verdadero amor, por eso no te entiende. Si realmente hubiera conocido el verdadero amor,
8: tú dijiste que me ibas a apoyar en todo, mamá. O sea, de verdad que yo no te entiendo por qué ahora te estás negando.
11: Necesito que vengas a la casa.
8: Ya te dije, ahorita ya, es más, ya voy para allá. Aguántame.
2: Es una mujer frígida en el amor. Frígida en el amor. No siente.
11: No lo quiero ver a él, Tatiana, porque lo corro.
8: Ya para que de una vez hable con mi papá. Ándale, ya.
11: Yo no. Yo no quiero hablar con él. Y dale como quiera.
2: Yo creo
8: mamá,
2: que
8: no seas payasa, en buena onda.
11: Tatiana, no te puedo entender. No lo puedo entender, no te entiendo.
8: O sea, no entiendes que estoy enamorada. No entiendes esa parte.
11: Por el amor de Dios.
8: ¿Qué? Ya voy en camino ya para la casa. Voy a subir yo, pero también después va a subir él para que ya también hablemos los tres. Bueno, los cuatro, tú, yo, mi papá y él.
2: Yo me quedo en el carro, yo te quedo esperando.
8: No, tienes que subir, ya, para que ya hablemos bien.
2: Yo creo que tu jefe puede entender más, porque de verdad, tu mamá está tapada del cerebro, no entiende nada.
11: No, Tatiana, qué tipo tan mal educado y tan irrespetuoso, ¿eh?
8: Mamá, ¿sabes cuántos años no sentía esto? Yo lo quiero, de verdad, lo amo y él me hace muy feliz. ¿Por qué no
11: mira,
8: puedes
11: ¿sabes
8: entender?
11: Qué? ¿Sabes qué? Es lo único que deseo, que realmente estás feliz. Si tú crees que eso va a pasar, Tatiana, adelante. A mí lo que me interesa es el niño, no me interesas tú, no me interesa
2: uy,
11: este tipo.
2: Qué feo,
11: no me interesa.
2: Tú no le interesas.
11: Giovanni, a mí me interesa el
2: solamente
11: niño,
2: le interesa
11: no
2: el bastardo.
11: El que le vas a hacer.
2: Qué feo, solamente el bastardo
11: dile
2: no te lo interesa.
11: Calle. Dile mamá, que se calle.
8: Mamá,
11: dile
8: no
11: que se calle.
8: Mira. Él me hace vibrar, me hace sentir muchas cosas
11: pues,
8: para
11: está
8: él.
11: Está bien, ese es tu problema. Yo nada más lo que quiero ver es cómo va a quedar mi niño. No me interesa,
8: va a estar
11: tú no
8: bien,
11: me interesa
8: va a estar
11: este
8: con
11: tipo
8: nosotros,
11: niño.
8: ¿Verdad que va a estar con nosotros? Y va a salir con tu hija.
2: Les preparo un cafecito, lo espero, todo. ¿Sabes que yo estoy echándole toda la carne al asador, mi amor? Toda la carne.
8: Ay, es que mamá, ¿por qué eres así?
2: Mi familia ya sabe, ¿cómo te recibió mi familia?
8: Mamá, ¿por qué eres así?
11: Mira, me recibió por favor, muy bien. Por favor, ven, yo no lo puedo entender así.
8: Ya voy en camino, ya te dije que ya voy en camino, pero también va a subir él.
2: No, mi amor, yo me quedo aquí en el carro, yo me quedo, yo
8: no
2: quiero
8: conocer a la
2: anciana.
8: Vas a subir, mamá, va a subir, por favor.
2: ¿Y si me insulta? ¿Y si me da una cachetada?
8: No te va a insultar.
2: Yo no quiero exponer mi linda carita.
11: No soy de su calaña, dile.
8: Ay, mamá, te estoy escuchando.
11: No me interesa, por eso yo pedí hablar contigo, porque lo tienes ahí.
8: Pues porque estoy con él, mamá, porque es el único momento en el que yo puedo estar con él. En el gimnasio es cuando lo veo, por eso
2: no,
8: ya voy
2: no
8: diario.
2: Hasta acá huele a diarrea. No, yo no quiero ver a tu jefa, ¿no? Otro momento. Mi familia jamás te habló así. Y jamás expresó.
8: No, mamá, la verdad es que su familia me trató muy bien y también a la
11: antena. por favor, ya no quiero hablar. Si vas a venir, ven ya.
8: Ya, ya voy en camino.
11: Va. Entonces, ¿ya para qué me marcas? Ya estamos aquí, ya. Aquí te espero.
2: Señora, yo me voy a quedar en el carro. Yo no voy a subir. Eso sí se lo garantizo. No, pero no, conmigo. Pero conmigo no quiere hablar. Se ve que le estoy cayendo bien bonito.
11: Ya, ya le voy a decir porque yo creo que me va a estar llorando.
2: Oye, Gretel, se ve que tu mamá, el tal Fernando, lo vomita.
8: Ya márcate.
2: Oye, pero estás muy nerviosa, mija. ¿Por qué estás tan nerviosa?
8: Porque no, porque
2: a ver, dime una cosa, cuando has escuchado las bromitas en el Panda Show, porque según así entendí, alguna broma escuchaste y dijiste, esta broma para mi mamá. ¿Qué se siente estar atrás de la radio, de la aplicación de Claro Música y escuchar la bromita? ¿Qué se siente?
8: Ay, pues yo siento feo.
2: ¿Y ahorita qué estás sintiendo?
8: Pues igual.
2: O sea que es un programa de sufrimiento o de diversión. Ya, ya, ya me estás.
8: Ay, me río, pero pues es mi mamá, ni
2: me. Dile, ok, mami, ya estoy llegando. Ya entendí. Pues Fernando, a mí sí me gustaría que subiera. Ok, ya, ya me dijo que no va a subir, se va a quedar abajo. Ahorita subo, dile por favor a mi papá que quiero hablar con las dos. Y cuando llegue a la casa o al departamento, no sé qué sea, te voy a preguntar cómo se oye el Panda Show. ¡Ok! ¡Listo! ¡Marcamos el cierre en este que es tu show!
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2: ¡Listo, mija! ¡Qué nervios!
8: Bueno, ¿ma? Sí, yo estoy llegando, ma. Mami, ya estoy llegando, ya nada más, Fernando se va a quedar en el coche, pero
11: Tatiana, no lo puedo creer.
8: ¿Qué, ma?
11: Mamá, te estoy escuchando.
8: ¿Cómo se escucha el Panda Show? ¡Que es una broma!
13: ¡A toda máquina!
8: ¡Ah, no, Tatiana! ¡Ay, ma!
2: ¿Qué tranza, suegra? Mamita. Pues está acá con las bromitas del Panda Show. ¿Qué pasó, suegra?
8: Mamita.
2: Patricia, estás en las bromas del Panda Show.
11: Ay, no,
2: Tati,
11: no me puedes hacer esto.
8: Ay,
11: no,
8: mami, me
11: hicieron una broma. Ay, vas a ver, Tatiana.
2: Pati, suegra. Habla Fernando, que no quiere conocerme, pues yo que quiero comérmela, besos.
11: Ay, no, con razón, si te oías de Catepec, oye.
2: Oh, pues si era de Catepec, pues así me pidió su hija, pues ¿qué pasó?
11: No, luego aparte, Ruca, no inventes ni me conoces.
2: Oh, pues ¿qué traza, Ruca? Pues vamos a aliviar.
11: Ay, no, ¿cómo eres, Tatiana?
2: Oiga, señora preciosa, ¿en qué alcaldía vive usted?
11: Vivo aquí en Tlanepantla.
2: Ups, mucha diferencia con Ecatepec.
11: Mucha diferencia.
2: ¿Cómo no? Como 30 kilómetros de distancia, nada más, pero el mismo código postal.
11: Ay, no, es que sí te excediste en esa voz tan fea.
2: ¿Qué traza, Patricia? Habla acá, mami, el pandita. ¿Cómo está mi suegra? Oiga, yo sí me sentí pechito porque sí me estaba pateando muy feo. Y aparte yo sí tenía ganas de conocerla, la verdad.
11: Yo no.
2: Y comérmela a besos. ¿A poco a usted no le gustaría comérsela a besos?
11: No.
8: Ay, mamá, te está muriendo el taco.
2: Oye, ¿en qué momento está el albur?
11: No, tenía que en la garganta.
8: Ay, ya sé.
2: Gretel, dile por qué la bromita a tu mamá.
8: Nada, mami, sabes que te amo y nada más. Te hice una broma para ver cómo reaccionas.
11: Ay, no, Tatiana, ¿por qué me haces eso?
8: Oye, mejor tú haces una broma, ¿no?
11: Ay, hija, mil veces. Ya sé.
2: Oiga, señora, ¿y le dijo a su marido?
11: No, para nada, yo quería resolver esto por mí.
2: ¿Y por qué hablaba así como de, ay, pues no quiero hablar esto? ¿Por qué así como a secreto?
11: Porque no quería que nadie me oyera.
2: ¿Y quién? ¿Con quién está? ¿Quién es? No quería
11: pues
2: nadie.
11: Con mi esposa y con mis hijos, pero esto lo quería arreglar yo porque no lo podía entender y no me cabía en la cabeza.
2: Ah, es que, ¿no? ¿A poco tiene más hijos que viven con usted?
11: Sí, tengo una niña de 27 y un niño de 24.
2: Ah, pues ya se oye muy ruca, como para que siga manteniendo hijos. No es cierto.
12: Pues, te oyes más ruco tú con esas bromitas, ¿eh?
2: Pues, ¿qué tranza? A ver, ¿qué se va a poner así conmigo o qué tranza?
12: Pues ahora sí, ya, órale.
2: Oiga, doña Cuacua, a ver, una pregunta, doña Cuacua. ¿Y nos ha escuchado en la radio o en la aplicación de Claro Música o en él? A ver, platícame.
12: No. Alguna vez te llegué a escuchar porque me gustaban las bromas, pero pues ya, de otras cosas.
2: Y a ver, ¿qué pasó en su vida como para que le dejaran de gustar las bromas? A ver, pues, ¿qué tranza?
12: Yo ya me meto a ver a YouTube.
2: Ay, o sea, ya cambió de código postal, como ahora resulta que vive en Tlalnepantla, entonces, ¿no?
12: Sí, yo no soy de Catepec.
2: ¿Qué? Uy, yo ahorita toda la gente de Catepec sabe que él está mandando unas vibras, pero de aquellas. Pero cañoncísimas. Gretel, despídete de mami, adelante.
14: Te quiero mucho, mamita.
12: Y yo también, y aparte yo quiero a mi Junior.
2: Oiga, suegra, pues acá nada más, pues un favorcito, habla el Fernando. Mándeme un besito acá de piquito, ¿no, Cuacua? ¿O qué tranza? Mándeme un besito. Pues, ¿qué tiene?
12: Bueno, ya no me queda ahí otra.
2: Órale, recuerde que soy de Catepec. Acabo de besar uno de Catepec. ¿Qué es eso? ¿Acá, chico? No. Familia, díganme cómo se oye el Panda Show.

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1: 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Pues ahí cualquiera que tuviese duda, ¿no?, sobre cómo está la tendencia con Remy Valenzuela, pues a la alza. ¿Por qué? Pues porque vendió otra fecha ahora en octubre en Guadalajara, en las pachangonas de octubre, ¿va? Así es que Remy Valenzuela, pues con un alcance tremendo, felicidades por esa nueva fecha. Vamos a escuchar mi princesa, ¿verdad? Todo lo que da. No, muy bien, Remy Valenzuela, contundente. Dos fechas en octubre en Guadalajara para los que le quieran caer al pachangón, ¿verdad? Con las dos fechas que tiene. ¡Corta!
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2: En este fin de semana te acompañamos. Si alguien te pregunta qué estación de radio escuchas, solamente responde: yo escucho el Panda Show a través de la mejor FM. Quieras tu bromita, ¿qué esperas? Entra al pandasambrano.com y ahí encuentras toda la información. Y estoy con Cristian. Buenas noches, ¿qué haces?
3: Aquí, descansando un ratillo.
2: ¿Cómo? Ah, qué rico. Oye, ¿y para quién la bromita, Cristian?
3: Pues para mi jefa. Es que ayer le comenté de una chica que estaba conociendo.
2: Ajá.
3: Y entonces le mandó una foto y me dijo, dice, pero es hombre, ¿no? Le digo, no, le digo, es una mujer. Dice, no, es que se ve como hombre. Le digo, no, le digo, mire, le mando la foto. Entonces yo que se la mandé, ¿no? Y después.
2: ¿Y de dónde sacaste esa foto?
3: No, pues de hecho yo se la tomé a la chava, porque saliendo del trabajo, pues nos venimos para acá para.
2: ¡Ah, neta!
3: Para
2: ¿se la tomaste a una chava?
3: Sí.
2: ¿Y por qué tu mamá diría, es hombre? ¿Que se veía pues, muy masculina o qué?
3: Pues yo digo que sí.
2: Bueno, ¿y luego?
3: Ay, ya luego él me dice, no, pues es que se la quiero conocer. Bueno, dice, mínimo, márcame, dice, y me la pasas. Entonces yo le dije que sí, que de hecho, no, ese rato le dije que iba a ir con ella a verla.
2: Uh-huh.
3: Entonces, la broma es que tú te hagas pasar por una chica trans.
2: Ah, o sea, le vamos a cumplir lo que ella vio. Supuestamente ándale. Es una chica, pero va a ser un chico.
3: Ándale, sí.
2: Muy bien, a ver, preguntitas. ¿Cómo se llama tu mami, la bromeada?
3: Se llama Juana.
2: ¿Y dónde vive Juana?
3: Ella vive en el estado de Puebla.
2: Ah, ¿y tú dónde estás, Cristian? ¿También en Puebla?
3: Yo estoy aquí en la Ciudad de México.
2: Ok, ¿hace cuánto tiempo que viste a tu mamá?
3: Pues tiene como medio año que no la veo. Como
2: qué ingrato. ¿Y eso como por qué?
3: Pues ya ves, las cuestiones de la economía pues están complicadas. Entonces, para ir a Puebla, pues sí, tengo que llevar mínimo unos 2,000, 3,000 pesos para pasarla chido allá.
2: Oye, ¿y qué edad tienes, Cris?
3: Yo tengo 25.
2: 25. ¿Te ha conocido alguna con guaraches o no?
3: Sí, de hecho tengo, ahora sí. Tengo, bueno, sí conocí a mis demás parejas y pues también, de hecho, tengo un bebé.
2: Ah, ok. O sea que has fracasado varias veces en el amor.
3: No, nada más. Ahora sí, una vez, bueno, con la mamá de mi hijo, pues nos separamos. No tiene mucho, tiene como 2 meses.
2: ¿Dos meses? ¿Cómo se llama tu hijo y qué edad tiene?
3: Se llama Chris Eder y bueno, tiene 1 año apenas.
2: Eder y 1 año. ¿Y la mamá?
3: Se llama Aranza.
2: Aranza, la baby. Ok, ¿y por qué te separaste de ella? ¿Qué no amarró? ¿Qué?
3: No, pues fueron puros problemas, el carácter y todo eso.
2: Ya me imagino. Ok, sí. ¿Cómo vas a manejar la logística? ¿Estás en casa de esta chica? ¿Estás en tu cuarto? ¿Cómo?
3: De hecho, le tengo pensado decir que estoy afuera de su casa de ella. Y bueno, decirle, ¿sabe qué? Pues ahora sí estoy en la casa de ella y...
2: No
3: ahora
2: te... Ah, ¿en la casa de quién?
3: De la chava.
2: Ah, en la casa de la chica, ok. ¿Y luego?
3: Le digo que la vine a ver y pues le digo, ahora sí usted tenía ganas de conocerla, le digo, pues se la presento, ahora sí es una chava muy tranquila, es a todo dar y ahora sí se la paso. La chava se llama Esmeralda. De hecho, me dio una pulsera con su nombre.
2: O sea que en realidad sí existe Esmeralda.
3: Sí existe.
2: Ok, ¿y qué edad le digo que tengo? ¿Qué onda?
3: Pues, de hecho, la chava tiene 22 años.
2: Ok, perfecto, pues vamos a pegarle, señores, en directo desde el Panda Go Center. Las bromas están en el Panda Show.
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5: Un saludo, mi panda, acá desde la ciudad de las montañas, Monterrey, Nuevo León. Muchas gracias por hacernos olvidar tantito el estrés del tráfico. Saludos, tu amigo Howie, un abrazo.
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2: Excelente.
3: Bueno, ma, ¿cómo está?
7: Sí, soy yo. Bien, bien, bien, aquí vamos.
3: Bueno, ya ve que ayer le platiqué de la chava con la que estaba saliendo.
7: Ajá.
3: La que le dije que conocí y todo eso.
7: Ajá.
3: Entonces, ya ve que le platiqué que pues es una chica bien, no hacía todo dar y todo, ¿no?
7: Ajá.
3: Entonces, ya ve que usted me pidió que la quería conocer, ¿no?
7: Ajá.
3: Entonces, yo vine, bueno, ya ve que cierto, le comenté que la iba a ir a ver, entonces ahorita estoy aquí fuera de su casa y pues ahora sí la quiere conocer. Pues ahorita se la voy a pasar, pero ahora sí usted tiene que ser muy, ¿cómo le diré? No voy a gritar como siempre lo hace.
7: No.
3: Entonces, ahora sí, pues es una chava, como le digo, no, apenas nos estamos conociendo y todo eso.
7: Sí,
3: entonces,
7: sí,
3: ahora sí no vamos a, Más que nada, como le diré, somos amigos con derechos. Pero usted tranquila, no se altere como siempre. Ahorita se la voy a pasar. ¿Vale?
7: ¿Quién le contó de lo que te dije?
3: No, todavía no le comento. Por eso también se la quería yo. Ahora sí, platicar más que nada con ella bien de todo esto. Y ajá, pues a usted igual pasársela, porque usted me pidió que la quería conocer, ¿no?
7: Ajá.
3: Entonces, pues se la voy a pasar. Ella se llama Esmeralda. Pues es una chica diferente que no me han dado las demás. Pues ella, ahora sí me lo ha brindado, ¿no? Es una chica, pues, maravillosa. Es.
7: Pues por eso recién dijo que si hablas con la verdad y que dijeras la verdad.
3: Sí, yo lo sé. Por eso yo le estoy diciendo que yo vine, ahora sí, para más que nada para hablar con ella bien y, pues, para usted presentársela, ¿no? Porque me pidió que le hablara. Entonces, la chava, pues, es una persona que me atiende bien en todos los sentidos y ajá, que me entiende, que me comprende, que me ha apoyado mucho, más que en ajá, esas situaciones en las que he pasado. Ya ve que tengo muchos problemas con las anteriores parejas.
7: Ajá.
3: Pues con ella, pues sí, es muy comprensiva. Entonces, ¿qué le puedo decir? Que es una chava encantadora. Se llama Esmeralda y pues trátela bien.
7: Ah, bueno, o sea,
3: oye, mi amor, ¿sí puedes pasar, por favor? Te presento a mi mamá, pues se llama Juana.
6: Hola, buenas noches. ¿Habla Esmeralda?
7: Buenas noches.
6: Habla la mami de Cristian.
7: ¿Sí?
6: Tanto gusto. Soy Esme. Ay, qué nervios, ¿verdad? Bueno, me presento. Bueno, estamos saliendo su hijo. Y bueno, me comentaba que quería conocerme.
7: Ajá. Pues, eres un hombre, ¿no?
6: ¿Perdón?
7: Eres un hombre, ¿no?
6: Bueno, no tanto así. Soy una chica trans.
7: A ver, pásame, amigo.
6: ¿Me rechaza?
7: No, pero...
6: Pero no entiendo por qué es su rechazo. Mire, yo lo único que quiero decirle es que yo no tengo la culpa de haber nacido en un cuerpo equivocado. Y si usted dice que soy un hombre, no, soy una mujer. Nací en un cuerpo de hombre, pero desde que tenía 15 años empecé mi cambio, mi transformación. Las leyes han cambiado. Incluso antes me llamaba Jorge.
8: Ay.
6: Pero ahora me llamo Esmeralda. ¿Tiene algún ajá, problema por eso?
7: No, pues me sorprende, mijo. O sea, no puedo creer.
6: Bueno, si tiene alguna duda o algo, háblelo con él. Yo esperaba, de verdad me comen los nervios, que esto fuera algo diferente. Primero un ¿cómo estás? Tanto gusto, hija. No con...
7: No, sí, pero me dijo que... Bueno,
6: Yo sé que mi voz todavía es un poco masculina, sí, estoy trabajando en ello. Tengo 22 años y bueno, las hormonas tienen un proceso para que llegue a tener la voz un poco más femenina. Pero yo sé del pasado de Cristian. Él sabe cuando empezamos la relación que, por obvias razones,

0: una persona que sabe respetar, que amo y espero que me amen. Yo no contaba con que usted fuera una mujer anticuada.
1: ¡Oh, Dios!
0: Y si usted recuerda, yo empecé muy bien, con muchos nervios, claro. Pero usted luego me agredió diciéndome que si era un hombre. En lugar de decirme, buenas noches, ¿cómo estás, Esmeralda? Entiendo que tenga dudas, pero hay formas de expresarse ante un ser humano y ante una mujer, porque, como se lo dije,
2: sí,
0: nací hombre, pero soy mujer.
2: Igual te pido una disculpa, pero así no.
0: No se disculpe, no se disculpe. No vale la pena, señora. Yo lo único que quiero que sepa es que en verdad amo a Cristian. Ha sido un tipo que en el cual en cuerpo y alma hemos congeniado y cuando hemos hecho el amor nos hemos fusionado como uno mismo. Pero bueno, hay un Dios. No sé si algún día haya la oportunidad de que nos conozcamos personalmente y vea que primero, antes que nada, soy un ser humano. Pero, en fin, que tenga buenas noches, señora. Yo no puedo seguir hablando, me siento muy mal.
2: No sé, realmente no encuentro palabras, la verdad.
0: No. Yo creo que las palabras no bastaron en esta ocasión. Yo creo que la educación y la ignorancia es lo que ha prevalecido en esta conversación. Pero bueno, solamente mi amor quiere que le pregunte que cómo se oye el Panda Show, que es una broma.
3: A toda máquina.
4: Juanita, estás en las bromas del Panda Show. Es una broma de tu pimpollo, de tu chiquito. ¿Me das o no me das la razón, Cristian? Dile por qué la bromita, mamá.
5: Más porque usted llegó a dudar de mí, pues la neta, ¿no? Y por eso le quise hacer la bromita. Y ahora, como la neta, soy muy fanático del panda, pues se la apliqué.
0: Señora, buenas noches, soy yo. Aunque usted me rechace y me hable como me habla, yo voy a seguir amando a su hijo y voy a seguir haciendo bromas en el Panda Show.
4: Oiga, señora Esmeralda, ¿de dónde es usted? Tengo entendido que está en Puebla, ¿no?
2: Sí, estoy en Puebla, pero soy de Toluca, Estado de México.
4: Ah, es choricera.
2: Sí, de allá soy.
4: Oh, o sea que extrañó el chorizo y se fue al camote.
5: De que tuvo 11 hijos.
4: ¿Es neta?
5: Sí.
4: Juanita, ¿11 hijos?
2: Sí, son 11. 5 hombres y 6 mujeres.
4: Bueno, 6 mujeres, 4 hombres y Cristian. Porque recuerde que anda conmigo, nos amamos. Oye, cuando le dijiste que te ibas a transformar o inyectar hormonas, luego tu mamá, no.
5: Sí, te digo que te iba a alterar, te digo.
4: Ah, qué cosas. Pero bueno, familia, dígame, ¿cómo se oye el Panda Show?
5: A toda máquina, panda.

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3: 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Radio. Los pantalones de mezclilla son un clásico, pero no todos te ofrecen la misma calidad. Hoy te revelamos cuáles de los 30 modelos que analizamos son realmente los más duraderos.
4: Además, si ya estás planeando una escapada, en nuestra sección de finanzas personales te decimos cómo evitar que los gastos sorpresa arruinen tu presupuesto.
3: Toma el control de tu dinero y haz las mejores compras.
4: Quédate en Revista del Consumidor Radio.
5: Revista del Consumidor.
4: ¿Sabes cómo surgió la mezclilla? Este tejido, conocido mundialmente como denim, toma su nombre de una ciudad al sur de Francia llamada Nimes, donde comenzó a fabricarse en el siglo XVI. Tradicionalmente, la mezclilla se fabrica con algodón tejido de sarga, que le da esas clásicas líneas diagonales y gran durabilidad.
3: Por eso, durante el siglo XIX, estos pantalones se popularizaron entre mineros y obreros que realizaban trabajos pesados. Con el tiempo, dejaron atrás las minas para conquistar la cultura popular.
4: Y aunque hoy forma parte de la moda cotidiana, en años recientes, la industria textil ha buscado producir la mezclilla de manera más sostenible mediante tecnologías que reducen el consumo de agua, utilizan fibras recicladas y emplean procesos menos contaminantes. Gracias a ello, continúa siendo una prenda básica que ha acompañado a distintas generaciones durante más de un siglo.
3: Por eso el Laboratorio Nacional de Protección al Consumidor analizó su calidad, resistencia y durabilidad.
6: Hola, ¿qué tal? Soy el ingeniero Luis Armando Juárez Mendoza, del área textil del Laboratorio Nacional de Protección al Consumidor, donde realizamos un estudio de calidad de pantalones de mezclilla para caballero. En esta ocasión analizamos 12 marcas con 30 modelos, de los cuales 13 son en 100% algodón y los 17 restantes fueron en mezcla de algodón con poliéster y elastano. Se realizaron los siguientes ensayos: información al consumidor, acabados, determinación de la masa por unidad de área, resistencia a la tracción, resistencia al rasgado, cambio dimensional, la determinación del torque y elasticidad o deformación del pantalón. Pero, ¿qué les parece si vamos a ver los resultados de este estudio de calidad de pantalones de mezclilla?
4: Todos los modelos analizados cumplen con su información comercial, con su declaración de fibras y con su prueba de acabados. En el caso de los pantalones de tela 100% algodón,
3: en la prueba de durabilidad, un modelo de la marca Silver Plate calificó con excelencia.
4: Los 5 modelos que se encogieron ligeramente después de 3 ciclos de lavado son Cimarrón Jeans, Furor, Oji y 2 de Silver Plate. Ahora continuamos con los resultados para los 17 modelos fabricados con tela a base de mezcla de fibras. Al igual que en la categoría anterior, todos los modelos cumplen con su información comercial, con su declaración de fibras y obtuvieron una calificación de excelencia en la prueba de acabados.
3: En las pruebas de resistencia, 3 modelos destacaron como los más duraderos del análisis, uno de la marca Levi's y 2 de Oji.
4: Un modelo de la marca Lee y otro de Oji se encogieron ligeramente.
3: Respecto a la talla, estos modelos resultaron ser un poco más grandes de lo que indican en la etiqueta. 3 de la marca Oji, 1 de Member's Mark, 1 de Furor, 1 de Big John y 1 de Silver Plate. Antes de comprar un pantalón de mezclilla, toma en cuenta las siguientes recomendaciones.
6: Es muy importante que al comprar un pantalón, tú lo laves, ya que todas las prendas, inclusive los pantalones de mezclilla, son lavados con colorantes. Estos colorantes llevan químicos que aún así, si la empresa no hace un lavado correcto, se van a quedar impregnados y cuando te lo pongas o coloques, ya que este producto va directamente a la piel, puede llegar a irritar. La diferencia en tallas que pueden presentar los diferentes tipos o cortes de los pantalones es precisamente debido a eso, al corte que cada diseñador de la marca presenta. Pero algo muy importante que debe respetar es la cintura. En la etiqueta te informa esa talla. Y el largo, hay algunos pantalones que tú vas a encontrar 34x32. El primer número te indica la talla, que es el contorno de la cintura, y el segundo número te indica la longitud del costado de la pierna. Si la mezclilla de tu pantalón es más gruesa o delgada, no es un indicativo de que va a resistir más o menos. Eso va a depender del gusto de la persona, pero el pantalón de mezclilla te va a ofrecer más resistencia si viene acompañado con poliéster, pero va a ser cuestión de gusto. Si quieren tener mayor información sobre el estudio de calidad de pantalones de mezclilla para caballero, consulten la revista del consumidor, ya sea impresa o digital.
5: Revista del consumidor.
4: Las vacaciones de verano son una oportunidad para descansar y convivir, pero también pueden convertirse en un gasto importante si no se planean con anticipación. Para que puedas disfrutar con tranquilidad, un paso importante es gestionar tus finanzas. Por eso, antes de armar las maletas, el primer paso es sentarte con lápiz y papel. Presta atención.
3: Lo primero que debes hacer es elaborar una lista de verificación que te ayude a definir las características de tu viaje. Esto te ayuda a organizarte y anticipar algunas necesidades, además de asegurar que la experiencia sea satisfactoria para todas y todos.
4: Una vez que tengas la lista, es recomendable elaborar un presupuesto, contar con una estimación de gastos detallada para cada rubro de tus vacaciones, de acuerdo a tu capacidad económica. Te ayudará a mantener el control y a tomar decisiones responsables.
3: Para que no se te escape nada, toma nota de los gastos claves que debes considerar para tu viaje. El transporte. Los costos varían dependiendo del medio de transporte que elijas para desplazarte. Si viajas en autobús o en avión, considera los boletos viaje redondo y los traslados al aeropuerto o terminal de autobuses.
4: Si viajas en auto, la plataforma Mapir traza tu ruta o rutas punto a punto de la Secretaría de Infraestructura, Comunicaciones y Transportes puede ser muy útil, ya que te permite calcular con precisión el costo de las casetas, el consumo estimado de combustible y los tiempos reales de traslado en carretera. No te olvides de considerar los gastos de comida y bebida durante el traslado. Las paradas técnicas en la carretera o los antojos en el aeropuerto también suman.
3: También agrega el costo total de los días que te vas a hospedar en el destino.
4: Considera los desayunos, comidas y cenas durante el viaje.
3: Dependiendo del tipo de viaje que quieras hacer, pueden surgir otros gastos. Por ejemplo, si decides contratar algún tour, pagar alguna entrada a espectáculos y, por supuesto, las compras de regalos y recuerditos para la familia.
4: También es recomendable para cualquier trayecto contar con un seguro de viaje. Sin embargo, se vuelve indispensable si realizas viajes internacionales.
3: Es muy importante que tengas un fondo que puedas destinar para imprevistos. Más vale prevenir.
4: Está claro que para que las vacaciones sean un descanso y no un dolor de cabeza, la clave de todo está en planear. Por ejemplo, un tip buenísimo de seguridad es que si vas a usar tus tarjetas de débito o crédito, digitalizarlas en tu celular es más seguro para viajar.
3: Y es que dependiendo del plan que elijas, hay detalles que hacen toda la diferencia. Si tu destino es la playa, antes de reservar, no olvides comparar precios. No te vayas con la primera opción. Además de los paquetes todo incluido, busca alternativas más económicas. Y si puedes, aprovecha las temporadas de menor demanda turística. Tu bolsillo te lo va a agradecer. Y recuerda que es muy importante respetar las zonas protegidas.
4: Ahora, si lo tuyo es el turismo cultural y vas a visitar un pueblo mágico, puedes consultar el catálogo de los 177 pueblos mágicos que te permitirá investigar la gastronomía y sus lugares más representativos para que no te pierdas de nada. Compara las líneas de transporte y reserva tu hospedaje y los recorridos con anticipación.
3: Ahora hablemos de cómo nos vamos a mover. Si viajas en automóvil, es indispensable hacer una revisión básica al vehículo antes de salir. Ya en camino, todas y todos deben viajar con el cinturón de seguridad y respetar los límites de velocidad y las señalizaciones. La seguridad es primero.
4: Si vas a viajar en autobús, tómate el tiempo de comparar las categorías y costos de las distintas líneas de autobuses para elegir la que más te convenga. Al subirte, conserva muy bien tu comprobante de equipaje y lleva un botiquín con medicamentos básicos.
3: Y finalmente, si viajas en avión, el secreto para ahorrar es comprar los boletos con anticipación. anticipación. Al igual que en el autobús, guarda bien tus comprobantes de equipaje y mantén siempre a la mano tu identificación oficial y tu pase de abordar.
4: Ahora ya lo sabes, planear tus vacaciones es la forma más inteligente de divertirte. Prepara tu presupuesto y viaja seguro.
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0: 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Las 6 en punto. Las 6. 27 grados centígrados.

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1: Muy buenos días, ¿cómo estamos, querida familia? Qué gusto saludarle en este primero de agosto. Gracias a Dios que nos da vida, que nos da salud, que nos da bienestar para poder estar en sintonía. Les saludo con mucho gusto, muchísimo gusto. Dios me lo bendiga, que tenga usted el mejor día de su vida. Padre Víctor Emilio, el mejor día de tu vida hoy. Transmitiendo totalmente en vivo desde la mejor 100.1 FM, aquí nomás. Con el placer de saludarle, gracias a Dios con la bendición de haber regresado con salud y bienestar a casa. Gracias, Señor, gracias por permitirme visitar la casa de María de Guadalupe, la Virgen Morena, la Virgen del Tepeyac. Déjeme decirle algo, y se lo digo con el corazón, que pedí especialmente por todos los radioescuchas, por toda la gente de la radio, toda la gente que sintoniza, sus necesidades, sus problemas, sus preocupaciones, sus tristezas, todo, absolutamente todo, lo puse en las manos de la Virgen de Guadalupe. Para todos aquellos que me encargaron una oración, misión cumplida. Llegó la petición, está en manos de María Santísima. Un gusto de verdad haber sido el medio por el cual nosotros llevamos esa plegaria que brota de nuestro corazón por las necesidades que tenemos en el día a día. Pues aquí estamos, hermanos, otra vez, al pie del cañón, con el placer de saludarle. Queridos amigos que van manejando, manejen con precaución. Al pie del cañón, con el placer de saludarle. Queridos amigos que van manejando, manejen con precaución. Saludo con mucho gusto a mis amigos del volante. Buenos días, taxistas. Buenos días, señores que andan en microbús. Señor, buenos días, señores que andan en autobús. Manejen con precaución, por favor. Los saludo con mucho gusto y buenos días a su pasaje. Su pasaje, que merece todo su respeto, por favor. Por favor, atiéndalo desde que sube a su autobús, a su transporte, recíbanlo con un saludo. Buenos días, señora. Buen día, señor. Bienvenido. Señorita, pásele, bienvenida. Desde ahí, la educación. El hecho de que usted los transporte, también con el cuidado prudente de que puedan llegar con salud y bienestar a su destino. Manejen el espacio también. Amigos del rodante, buenos días. Amigos que trabajan en cualquier otro lugar, cualquier profesión, cualquier oficio, bendiciones para ustedes. Les invito a hacer nuestra oración. Hacemos nuestra oración comenzando el mes de agosto, primer día de agosto. Dejamos atrás julio. Bendito Dios. Pero bueno, ahorita hacemos un poquito de reflexión acerca de eso. Hacemos la oración del día de hoy. En el nombre del Padre, del Hijo y del Espíritu, del Hijo y del Espíritu Santo. Amén. Señor, esta mañana quiero empezar alabándote en todo lo que dices y haces. Porque solo tú, Señor, eres santo en todo el esplendor de tu bondad y de tu amor. Estoy completamente agradecido por estos regalos y milagros de vida. Toda la honra y la gloria siempre sea para ti, en el cielo y en la tierra. Que todo lo que respire siempre te corone, Señor. Amado Dios, gracias por colmar mi vida de muchas bendiciones. Porque a pesar de las dificultades, el poder de tu gracia es más grande y las tormentas son calmadas. Gracias por sembrar en mí la necesidad de buscarte todo el tiempo, porque sinceramente sin ti mi vida no tendría ningún sentido de vivirla. A ti, Señor, elevo mi alma, porque en ti confío plenamente. Tú eres mi Dios eterno, de infinita misericordia. Hoy me quiero consagrar en cuerpo y espíritu a tu amor. Quiero hacer todo lo que me pidas. Sé que tienes un plan de vida para mí y te pido que me des la obediencia necesaria para aceptar todos tus preceptos. Haz que reconozca siempre tus caminos y en la verdad de tu palabra conduce mis pasos hacia ti. Si las cosas no salen a mi favor, ven, Señor, quédate conmigo para no entrar en desesperación, porque tus tiempos son los más perfectos. Están fuera de nuestra lógica limitada. Ayúdame a comprender, a aceptar con una sonrisa en el rostro, esperanzado en que siempre viene una gran bendición detrás de algún trago amargo de la vida. Gracias nuevamente por este hermoso regalo. Me dispongo a vivirlo con todas mis fuerzas, mis esperanzas y mi amor. Espero que todo lo que haga pueda agradarte y alabar tu santo nombre. Vuélvete el centro de mis triunfos y derrotas, mi Dios. Alimenta mi alma con tu palabra y dirige mi caminar con mucha humildad. Que nada me detenga este día, ni los malos recuerdos, ni los problemas, ni las burlas o las palabras ofensivas, porque tuyo soy, bendito Padre, y contigo cuidando mis espaldas, no habrá nada que no pueda superar. Te amo, mi Señor. Gracias por este día. En el nombre de Jesús, te agradezco infinitamente la vida. Amén. En el nombre del Padre, del Hijo y del Espíritu Santo. Pues hemos hecho nuestra oración, hermanos, en este primero de agosto. Cerrar un mes significa hacer una evaluación. Podemos hacer una evaluación de cómo fue el mes de julio, cómo lo vivimos, lo que a nosotros nos corresponde, lo que a nosotros nos toca, cómo lo vivimos, lo aprovechamos o se nos fueron los días sin hacer nada. Damos gracias a Dios por la bendición de todo julio, que no nos faltó casa, vestido, sustento, los santos sacramentos, en fin. Hubo muchas bendiciones. ¿Estás preparado? ¿Siempre estás preparado para decir gracias por tanto? Es que de verdad Dios nos rebasa en todo lo que nos da y siempre será un gusto enorme, inmerecido, porque si Dios nos diera por cómo nos portáramos, hermanos, déjenme decirles una vez más, no tendríamos nada. Pero gracias a Dios, que es bondad infinita, su amor es eterno, es incondicional. Vaya que Él nos ama demasiado y hoy nos permite dar un paso más. Hoy dejamos atrás julio y entramos al mes de agosto. Con muchas ganas, con mucha ilusión, con mucho deseo, nuevos planes, nuevos proyectos, y los ponemos en manos de Dios. Desde ahora le pido a Dios para que sea un excelente mes, un bendecido mes para cada uno de ustedes. Mi oración permanente para que así sea, por ti, por tu familia, por tu trabajo, por todo. Gracias, Señor. Gracias porque nos das la oportunidad de empezar el mes de agosto. Le invito a hacer la oración a la Divina Providencia. Recuerde que hoy se enciende una velita de las 12 que usted adquirió, que usted compró, donde haya sido. Fueron 12 velitas. Hoy encienda una, ahorita que ya despertamos, encienda una, la deja prendida todo el día. Todo el día. Y hace esta oración. Oh Divina Providencia, concédeme tu clemencia y tu infinita bondad. Arrodillada a tus plantas, a ti caridad portento, te pido para los míos casa, vestido y sustento. Concédeles la salud, llévalos por buen camino, Que sea siempre la virtud la que los guíe en su destino. Tú eres toda mi esperanza, tú eres el consuelo mío, en el que la mente alcanza, en ti creo, en ti espero, en ti confío. Tu divina providencia se extiende a cada instante y momento, para que nunca nos falte casa, vestido y sustento, ni los santos sacramentos en los últimos momentos. Amén. Hacemos una pausa y regresamos al mejor día de tu vida, hoy. Buen día.

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9: Buenos días, amigos. Me da mucho gusto saludarles. ¿Cómo están? Espero que se encuentren muy bien. ¿Cómo les fue en estos días, hombre, que no tuve la oportunidad de estar con ustedes en vivo, pero pues tuve este compromiso y venimos claro que cargados, ¿verdad? Al 100% recargados de pilas, de baterías. ¿Por qué? Porque nuestro corazón hoy rebosa de gracia, de mucha salud, bendita Dios, espiritual, y de mucha fortaleza, de mucha fe, de mucha esperanza, fruto de la visita a la Basílica de Guadalupe. Pues esperemos que la próxima se una con nosotros, primeramente Dios. Vamos a nuestra reflexión, hermanos, en este primero de agosto. Lo principal, una reflexión bella, y muy profunda. Lo principal. Cuenta una leyenda que una mujer pobre con un niño en los brazos, pasando delante de una caverna, escuchó una voz misteriosa que salía de adentro y le decía: entra y toma todo lo que desees, pero no te olvides de lo principal. Después de que salgas, la puerta se cerrará para siempre. Por lo tanto, aprovecha la oportunidad, pero no te olvides de lo principal. Una caverna, una voz misteriosa que sale de adentro y le dice: entra y toma todo lo que desees, pero no olvides lo principal. Después de que salgas, la puerta se cerrará para siempre. Por lo tanto, aprovecha la oportunidad, pero no te olvides de lo principal. Atención con eso. No te olvides de lo principal. La mujer entró en la caverna, encontró muchas riquezas. Fascinada por el oro, por las joyas, puso a su bebé en el piso y empezó a juntar ansiosamente todo lo que podía en su delantal. La voz misteriosa habló nuevamente: tienes solo 4 minutos. Agotados los 4 minutos, la mujer, cargada de oro y piedras preciosas, corrió hacia afuera de la caverna y la puerta se cerró. Recordó entonces que su bebé se quedó adentro y la puerta estaba cerrada para siempre. La riqueza duró poco y la desesperación toda la vida. ¿Cómo se ha de ver arrepentido esta mujer? Claro, se deslumbró por tanta riqueza y empezó a tomar y a cargar. Soltó a su niño, lo puso en el suelo y empezó a cargar toda esa riqueza. Le quedan 4 minutos, le quedan 3 minutos, le quedan 2 minutos, le queda 1 minuto, pues a correr para la puerta. Cargadísima con todo, ¿no? Échale, échale. Sacó toda la riqueza, pero se olvidó su bebé. lo había dejado en el suelo. La riqueza le duró mucho, mucho. Bueno, la riqueza le duró realmente poco tiempo, pero la desesperación toda la vida. Lo mismo ocurre a veces con nosotros. Tenemos unos 80 años para vivir en este mundo y una voz siempre nos advierte: no te olvides de lo principal. Escúchame, en tu vida siempre vas a escuchar esta voz: no te olvides de lo principal. No te olvides de decirle a tu esposa cuánto le amas. No te olvides de abrazar a tus hijos. No te olvides de visitar a tus padres. No te olvides de lo principal. No te olvides de Dios. No te olvides de la oración. No te olvides de lo principal. Porque a veces el trabajo nos abruma y es en lo único que pensamos. Y descuidamos a Dios, descuidamos la familia, descuidamos la pareja, descuidamos todo. Nos olvidamos de lo principal. Y lo principal son los valores espirituales, la oración, la familia, los amigos, la vida. Eso es lo principal. Valores espirituales, la oración, la familia, los amigos, la vida. Pero la ganancia, la riqueza, los placeres materiales nos fascinan tanto que lo principal siempre lo dejamos de lado. Así agotamos nuestro tiempo aquí y dejamos a un lado lo esencial, los tesoros del alma. El tiempo pasa, la eternidad se acerca. No te prometo felicidad ni aquí ni ahora, decía Nuestra Señora a Santa Bernardita en Lourdes, la cual sufrió mucho, pero amando a nuestro Señor Jesucristo, jamás nos olvidemos que la vida en este mundo pasa rápido, que la muerte llega, y cuando la puerta de esta vida se cierra para nosotros, de nada valdrán las lamentaciones. Ya ni te lamentes, ya no va a haber tiempo de nada. Tuviste la oportunidad de sacar lo principal. No quisiste. No te fijaste en los valores espirituales, en la oración, en la familia, en los amigos, en la vida. Te deslumbró la riqueza del mundo. Ese fue tu error. Fijarte en los bienes materiales y descuidar todo lo demás. Recuerda, la vida en este mundo pasa rápido, la muerte llega, y cuando la puerta de la vida se cierra, ya no valdrán las lamentaciones. Ahora es la misericordia. No quites tus ojos de lo más importante, que es Dios, de su amor hacia nosotros, de mostrar verdadero amor hacia los demás, y no desvíes tu mirada ni pierdas de vista lo más valioso en tu vida. Tu tiempo en cosas pasajeros, en cosas de valor pasajero, ten cuidado, no lo pierdas. No hay gente débil. La frase del día, hermanos, porque vamos a corte. No hay gente débil y gente fuerte en lo espiritual, sino gente que no reza y gente que sí sabe rezar. San Alfonso María de Ligorio, porque hoy es día de San Alfonso María de Ligorio. Felicidades a los que le celebran su santo y su cumpleaños. Vamos a una pausa, hermanos, y regresamos al mejor día de tu vida hoy.
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1: Buenos días. Oiga, qué buena sacudida, ¿verdad? Qué buena sacudida para todos, me incluyo. Lo principal, hombre, no quites tus ojos de lo más importante que es Dios, de su amor hacia nosotros, de mostrar verdadero amor hacia los demás, y no desvíes tu vista ni pierdas tu tiempo en cosas de valor pasajero. Fue lo primero que se le dijeron. Puedes entrar, puedes tomar todo lo que desees, pero no te olvides de lo principal. Después de que salgas, la puerta se cerrará para siempre. Aprovecha la oportunidad, pero no te olvides de lo principal. Soltó al niño, llevaba al niño, lo deja en el suelo para cargar todas las riquezas, joyas, oro, lo que se encontró, todo. Ya me imagino cómo saldría, hombre, que va, híjole, bien cargada. 4 minutos, 3 minutos, 2 minutos, córrele, córrele, córrele. Y salió, bendito sea Dios. ¿Y el bebé? Ay, no puede ser, mi hijo. Y a llorar. No, ya no te lamentes. Una vez que la puerta se cierra, ya no te lamentes. De nada valdrán las lamentaciones. Acuérdate que la vida en este mundo pasa rápido, la muerte llega, y cuando la puerta de la vida se cierra para nosotros, de nada valdrán las lamentaciones. Y sí, esta frase es bellísima. La riqueza duró poco y la desesperación toda la vida. Es más, para esta mamá, ¿qué sentido tendría toda la riqueza cuando dejó a su niño adentro? Se acabó la felicidad. ¿Se acabó todo? Pues sí. Así nos puede pasar cuando cambiamos a Dios, cuando cambiamos a la oración, cuando nos perdemos el enfoque de la vida, los valores espirituales, los amigos, la familia, la vida. Ten cuidado, porque puedes estar cambiándola por la riqueza de este mundo. Cuidado, ánimo. Y la frase una vez más, para los que por ahí la escriben: no hay gente débil y gente fuerte en lo espiritual, sino gente que no reza y gente que sí sabe rezar. San Alfonso María de Ligorio. Vamos a unos saluditos, hermanos. Buen día, padre, bienvenido el mes de julio, el mes de agosto. Agradecemos el mes de julio, bienvenido el mes de agosto. Saludos de congregación Anáhuac, Veracruz. Buenos días, padre, favor de felicitar a la señora Juanita Ibins Mares por su cumpleaños, decirles que su esposo e hijas la amamos mucho. Gracias, bendecido día. Saludos y bendiciones para las familias Reyes Martínez, Villasana Ríos, Martínez Pesina, Pineda Pesina, Pesina Muñoz. Muy buen día, padre Víctor Emilio. Bendiciones para el niño Luis Blay Rojas Salazar y para la familia Rojas Valderas, Rojas Barrientos, trabajo de Karina Rojas Valderas, Luis Rojas Valderas. Buenos días, padre Víctor. Doy gracias a Dios por otro día más de vida. Pido oración por mi salud. En oración, tocayo, ánimo. Buenos días, padre Víctor, por las necesidades físicas y espirituales de Odalis y su mamá Isabel Nieto, familia Nieto Sánchez. Dios lo cuide siempre. Saludos, feliz inicio de mes. Por la salud de Berta Leija, Lidia Martínez, Juanita Cruz, y por las familias Cruz Leija, Echavarría Cruz y Echavarría Solís. Buen día, padre, bendiciones para usted, también para mi familia González Hernández y Atanasio González, muchas gracias. Bendiciones para Jorge Saldaña, Maribel y Evelyn Michel por todas sus necesidades. Por mi esposo Inocencio Hernández Arriaga, lo amo con todo mi corazón. Diana Lucera Costa Paz. Bienvenido, padre. Dios nos regala un nuevo mes lleno de esperanza y de fe. Disfrutemos el mes de agosto, sol. Un beso, sol. La tuve en mis pensamientos y en mi oración allá en la Virgen de Guadalupe, en la Basílica. Dios la bendiga, sol. Gracias a Dios ya conviene aquí en casa. Buenos días, padre Víctor. Gracias a Dios que regresó con bien. Bendito Dios, de Leticia. Bendiciones para todos los que escuchamos el programa. Saludos y bendiciones a las familias Ibarra Barrón, Ibarra Zúñiga, Hernández Ibarra, Pérez Ibarra, Ibarra sobre Villa. Gracias, bendiciones. Buenos días, padre, que Diosito lo bendiga. Y a todos los que ya van al trabajo, bendiciones para todos, gracias. Saludos a Adele y Valentina, ya van al trabajo, Diosito los cuide, gracias. Muy buenos días, padre, es un placer saludarlo, tenerlo de regreso en casa. Gracias, gracias. Le pido a Dios humildemente su bendición. Juan Bautista Mata. Dios me lo bendiga, Juanito. Un abrazo. Bendiciones para usted, padre Víctor. Fueron 12 velitas. Hoy encienda una ahorita que ya despertamos. Encienda una, la deja prendida todo el día. Muy bien. Y haz esta oración. Divina Providencia, concédeme tu clemencia, tu infinita bondad. La oración que acabamos de decir ahorita al principio. Claro que sí. Hoy se enciende una velita. Buenos días, padre. Lo escucho desde el Parque Sierra Morena haciendo mi rutina de ejercicio. Es hermoso oír cantar los pajaritos. Hombre, qué bueno, bendito Dios. Buen día, padre Víctor. Gracias por la oración, por orar por nosotros, por orar por la familia. Bendecido día a todos los ahí en cabina. Lo escuchamos en Paseo Real. Soy Yami. Ánimo. Ánimo, Tucán, de parte de Walter. Eso, ahí está, ya se reportó Tucán con una petición. Y ahora está Walter. Buen día, Walter, Dios te bendiga. Muy buen día, padre, qué bueno que regresaron con bien. Bendiciones para usted y mi familia Torres Ramírez y Humberto Mesa. Pues hermanos, muchas gracias. Gracias, agradezco mucho. Y gracias a usted, hermanos, por haber escuchado el programa el día de hoy, por sintonizarnos. Gracias, Mollito. ¿Te extrañé, Moy? ¿Tú no? Sí, te extrañé, claro que sí, hombre. Un gusto de verdad haber estado con todos ustedes. Y muchas gracias, hermanos, por sus oraciones. Créame que los sentimos muy cerca. Distantes, pero cercanos en la oración. Muchas gracias. ¡Feliz mes! Siga la misa, 7:00 a.m, no le cuesta nada. Para darle gracias a la divina providencia y que no nos falte casa, vestido y sustento. La bendición de Dios Todopoderoso, Padre, Hijo y Espíritu Santo, descienda sobre ustedes y les acompañe para siempre. Amén. Dios contigo, Dios conmigo y Dios con todos. Tenga usted el mejor día de su vida. Ánimo. Feliz mes de agosto. El mes más bonito de todo el año. Porque el 8 cumple años el Padre Víctor. ¡Ánimo! Bendecido día. Adiós, adiós, adiós. ¡Ánimo!

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1: La Secretaría de Educación Pública, la SEP, dio un plazo de un mes a las autoridades educativas de todos los estados, incluyendo la Ciudad de México, para revisar y retirar el reconocimiento a las escuelas que se ostenten como militarizadas, militares, castrenses o cualquier otra denominación similar, para que ninguno opere a inicio del ciclo escolar 2026-2027. Durante la última década, organizaciones internacionales han identificado una tendencia constante, toda una década, Siempre hay especialistas mexicanos en la fabricación de drogas sintéticas en los diferentes laboratorios o cocinas clandestinas ubicadas en cualquier parte del mundo fuera de México. Siempre hay un cocinero mexicano, cocinero entre comillas. Para atender el arribo masivo de sargazo en Quintana Roo, hablamos de 9,000 toneladas diarias que llegan a las costas, el gobierno federal invertirá 2,000 millones de pesos reforzando la estrategia en las 5 zonas turísticas más importantes de este estado Quintana Roo, la playa de Cancún, la del Carmen, Puerto Morelos, Tulum y Mahual. En un operativo conjunto, personal de la Secretaría de la Defensa, la de Marina, la de Protección Ciudadana, la de García Harfuch, todos agarraron a Ramón Ángel N., alias el R1, señalado como autor intelectual del homicidio del exalcalde de Uruapan, Carlos Manso. Dicen el R1, era el mero mero, ¿y por qué lo mató? Es de lo que nos vamos a enterar. En la frontera de Ceuta, ciudad española en el norte de África, lo más al norte de África, una esquinita es española, ahí se registró una jornada de caos con el ingreso masivo de miles y miles de personas, la mayoría jóvenes, que cruzaron sin oposición policial ni de Marruecos ni de España hasta esta isla. Se calculan 40,000 los marroquíes que ingresaron ilegalmente a territorio español en África. Y cuidado con esto, la administración Trump está manteniendo a los conductores extranjeros imprudentes fuera de sus calles al revocar sus visas. Incluso negarán viajes adicionales dentro de Estados Unidos. El Departamento de Estado norteamericano dice estar manteniendo las calles seguras de los extranjeros que conducen bajo los efectos del alcohol, desatienden las leyes y ponen en peligro a los estadounidenses. Vaya, pórtese bien si usted está de visita, porque le quitan la visa. El reportero del barrio trae su dramática, pero dramática nota roja. Y en los deportes, la Bacha y el Cerillo hablan de este escándalo de la UEFA, la FIFA y ya se metió también la CONCACAF. Nomás a mover las manitas, pero ahí están, alegando.
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1: El reportero del barrio trae su dramática, pero dramática nota roja. Montes, alicantes, pintos, pájaros, cantantes. Bueno, pues la situación, ¿verdad? Muy difícil allá en Tamaulipas con todo esto que se ha venido de las escuelas militarizadas. Digo, en Tamaulipas, ya está la gente ¿Cómo se tomó esto de Daphne, la chica que muere en una escuela militarizada en un curso de verano, ¿verdad? Pues no muere, la asesinan prácticamente con el alias de la novatada, ¿no? Todo. Y ya hay 3 personas detenidas, una vinculada, el director, la señora encargada, una de las morritas que participó de 18 años está vinculada. O sea, candente todo este tema. Y luego, pues desde la Secretaría de Educación Pública dicen, no, pues ya escuelas militarizadas, ¿no? ¿Por qué? Pues porque si hay abuso físico, ¿verdad? O sea, tristemente hay que decirlo, pues han salido, digo, ahí están ya un montón de denuncias en el tiquito. Ahí ya te puedes ver cantidad de cadetes o excadetes, ¿verdad? Que están diciendo que, pues, ahí... Fíjate, del colegio militar, no, ni, no, de así de las Fuerzas Armadas, como que dicen, no, pues yo, la neta, pues me la aplicaron, pero la apliqué, ¿no? O sea, mejor ni digo nada, pero pues a los que se la aplicaron y ya no la pudieron revirar, pues son los que están diciendo, ah, oh, no, yo no la aguanté, la neta, y pues cada quien va, hay que revisen que lo importante ahí es el método, ¿no? A ver, o sea, sí quiero mandar a mi hijo a una escuela militarizada, pero demuestra que las patadas, las metidas de cabeza en el bote de agua, ¿verdad? Los quiricuazos, todo eso le van a ayudar en su futuro, o sea, lo van a transformar. A ver, demuéstramelo, porque la neta, hay un montón de malandros que han estado con educación de esa. Hemos batallado con malandros así, calaña, de porque tienen formación de esa, ¿verdad? Pero bueno, ya ese es otro tema. Oye, cuánta cosa, ¿verdad? Fíjate que aseguraron un vehículo y animales, ¿verdad? Que estaban siendo trasladados sin ningún tipo de permiso, pero raza, animales de estos bestiales, ¿verdad? O sea, güey, traen leones de melena de esos de África y pues, o sea, una cosa de... Y los transportan con jaulas de pollo, ¿no? De esto, ¿cómo se llama? El alambre ese de pollo, güey. No, hombre, ese cochino, digo, un cochinón animal de esos. Fíjate, llevaban una especie como de jabalí, ¿verdad? Pero del tamaño de un león, güey. No manches, nunca había mirado eso. Con razón he oído que dicen, ¿verdad? Que gente muere por el ataque de los jabalíes. Esos son europeos, esos puercotes, ¿verdad? Pero raza, te estoy diciendo del tamaño de un bocho, ¿verdad? Así el jabalí, güey, gigantesco, güey. Y pues quién sabe, ¿no? Para darle de comer. Hombre, 3 costales al día, yo creo, ¿ah? Bueno, ¿y a qué sabrá? ¿Cómo te lo comería? Me quedo pensando, ¿ah? Asado, sí, a fuerza. Tiene que ser asada una parte, ¿ah? Y después un de ese que hace, va allá, por el lado de Ciudad Guzmán. Ese como el tatemado, ándale también, sí, ¿cómo no, hijo? Bueno, entonces, raza, no se coman los animales. Ah, oh, sí, bueno, quién sabe, ¿verdad? Y no anden comprando leones. Me voy a comprar un león. Ah, sí, qué buena idea, anda, dale. Bueno, cada quien va a la maña, siempre compra animales, dicen, ¿verdad?
0: 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La nota que sacude. ¡Duro! ¡Duro ya la cabeza! Se te enredó el caso.

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3: 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Trae una gira que se llama Haciendo Historia, o sea, es el Haciendo Historia Tour 2027, proyectándose ya 2027, ¿verdad? Como los carros, ya venden puro modelo de esa 2027. ¡Ay, cómo huele el tiempo! Bueno, la situación que yo les quiero comentar es que en este tour es primera vez que van a tocar el Auditorio Nacional. Ahí en Reforma, tremendo coloso, ¿verdad? Lo va a llenar sin bronca la adictiva. Felicidades. Que les vaya muy bonito, ¿verdad? En este tour que están iniciando, porque lo que sea de cada quien, la adictiva es la que te llena todavía cualquier plaza que me digas. ¡Corta!
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12: Sabiendo lo que viene, vámonos a los partidos de ahora, porque se preparó una jornada chida por esto del parón, ¿verdad?
13: Sabadito, Gallos Blancos de Querétaro, décimo de la clasificación, enfrentando al Tigres, que pues nomás no haya ni la puerta en la posición 15 de la tabla.
12: A las 7 de la noche con 5 minutos, los espías del Atlas contra la pandilla.
13: Luego el Atlas, tercero de la clasificación, enfrentando al Rayados, que es octavo.
12: A la misma hora, bueno, un minutito más adelante, porque no pueden ser juegos al mismo tiempo. El León FC, que todavía le duele lo ocurrido en Tijuana, va contra el Pachuca.
13: Ay, duelo entre hermanitos. Bueno, entre papá e hijo, ¿eh? Porque papá es dueño de Pachuca y el hijo es dueño de León, de la misma familia, así que pues hay una paternidad ahí, pero como sea, Pachuca es sexto de la clasificación, León en la posición 16.
12: A las 9 de la noche, el campeón en su casa, digo, en su casa del Atlante, ¿no? Bueno, qué partidito, ¿eh? Está chido ese.
13: El Cruz Azul, el campeón segundo de la clasificación contra el Atlante del Piojo Herrera, que están en la posición 14 y van al Estadio Azulgrana, al Estadio Ciudad de los Deportes.
12: ¡Ay, el domingo América! ¡No! Le regalaron al más en Santos Laguna.
13: Luego el dominguito 5 de la tarde en el Coloso de Santa Úrsula. No, digo en el Azteca. No, digo en el Guillermo Caña. ¡No, hombre! En el Banorte, el América, 5 de la clasificación, recibe al Santos Laguna, que milagrosamente no está en el fondo de la tabla, ¿eh? Hay otro peor.
12: Uy, seriedad, gente, porque el Toluca anda enojadísimo. Vamos a ver cómo se recupera con el Necax. Está atorado en el Toluca, ¿eh?
13: 7 de la tarde, el Toluca, 7º de la clasificación, enfrentando al Necaxa, que es 4º. Aguas con el Necaxa.
12: Ahora sí, muñeco, lo que todo mundo está esperando. ¿Qué pasa con la UEFA, con la FIFA? Se acabó el Mundial. Se acabó el fútbol en el mundo.
13: Oye, sí, qué escándalo, ¿verdad? Después de estas declaraciones e intenciones de la FIFA hechas a media semana de querer vender el Mundial, pues la UEFA estaba en contra y ahora emitió sendo comunicado en el que dice que a partir de este momento la UEFA no participará en ninguna competencia de la FIFA hasta que se dejen de estas cosas, dice el comunicado.
12: Y bueno, por último vamos al triple escándalo de la triplemanía que cambia el escenario a Las Vegas.
13: ¡Ay, estos gabachos! Primero se llevaron nuestro fútbol, nuestra selección, y ahora se llevan la lucha libre. Con eso de que la WWE compró la lucha libre AAA, ahora se llevan la triplemanía a Las Vegas. Y fue tanto el éxito, tanta la vendedera de boletos que lo movieron de lugar. Originalmente iba a ser en el Luxor de Las Vegas, pero lo movieron al MGM Grand Garden Arena. ¡Oh, my God! Estos escenarios emblemáticos de Las Vegas donde hacen box, pero para este fin de semana del 15 de septiembre, que tradicionalmente hay funciones de box mexicanas en Las Vegas, ahora no hay ninguna. Por eso nos van a poner la triple manía de la lucha libre AAA y la WWE. Pero bueno, carnalito, ya vámonos antes de que también este espacio lo compren los gringos. Y mejor no sabías de decir por qué te dicen el cerillo antes de que te lo pidan en inglés. Talla.
12: Hasta que tenga mi visa para ir a Las Vegas a ver la lucha, les digo.

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1: Las 7 en punto. Son las

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1: Esta canción va con mucho cariño y con mucho respeto hasta el cielo para nuestro aventurero, Jason Jiménez.

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14: 717. 27 grados centígrados.

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1: 721.

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1: 7:31, 27 grados centígrados.

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27, 41, 27 grados centígrados.

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Son las 8 en punto. Son las 8, 29 grados centígrados.

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Son las 9 en punto. Son las 9. 30 grados centígrados.

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1: 9:46.

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1: Son las 10 en punto. Son las 10.

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1: 10, 24,

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0: 10:37.

10:41. 30 grados centígrados.

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mira la bolita. Por aquí. No, no, no, señor, le ha fallado, le ha fallado. A ver, el siguiente concursante. Pásele, pásele, pásele, señores y señoritas. Que mira la bolita, por allá está grabando.

0: mira la bolita por este ladito.
1: No, señor, tampoco. Vamos a ver, muévale, para acá, para allá, para adelante, para atrás. Adivínele.
0: Que mira la bolita por acá está tocando, dijo el chinito. Andale.

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16: La una en punto. La una. 32 grados centígrados.
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18: Hola, ¿cómo estás? Soy Cintia Urías y me da mucho gusto saludarte. Bienvenidos a una nueva edición del Tope. Aquí, ya sabes, vas a encontrar las 10 canciones que dominan la radio, los artistas que están haciendo historia y las noticias que mueven a la música regional mexicana. Así que prepárate, porque esta semana, sí, señores, hubo movimientos importantes, grandes colaboraciones y temas que siguen conquistando a todo el público. Ya te dije, te lo repito, aquí está tu amiga Cintia Urías, lista y preparada. Así que te invito a recorrer este conteo conmigo. Aquí nomás, comenzamos.

si de consentido se trata, vamos a hablar del Javi que está luciéndose en San Luis Potosí con una presentación totalmente gratis. Como ven, ahí será en la Feria Nacional Potosina 2026. Esto va a ser el próximo jueves 13 de agosto y la gente pues ya está más que puesta y dispuesta para cantar a todo pulmón canciones como No Capea, La Diabla, La Víctima y por supuesto Dosis, que sigue generando reproducciones y visitas en plataformas. Así que no solamente ahí, también en nuestro conteo se encuentra aquí, en la posición número 10 del tope, el Javi con Dosis. Aterrizamos en el lugar número 9 y tenemos al hombre de los sold out. Sí, señores, Lenin Ramírez, y se los juro, porque lugar que visita, lugar que lo abarrota, llenos totales, como acaba de suceder en Tlapacoyan, Veracruz, donde no cabía ni un alma. Y si no me creen, chequen en las redes sociales porque él no se ha cansado de agradecer el cariño que le brindaron todo el público de por aquellos lados. Y ahora sí, nosotros también le brindamos todo nuestro cariño y él nos brinda todas sus canciones. Te dejamos con esta rolononononona que está de moda y sin duda ya es de las consentidas de la gente. Polvo Rosita nos canta Lenin Ramírez aquí en el lugar número 9 del tope.

0: algo que me gusta mucho a mí de tener la oportunidad de estar aquí llevándoles las canciones más pedidas de la radio es también tener la oportunidad de hacer conexión al centro del país. Allá llegan estas voces que nos acompañan a través de la cadena internacional, la mejor en diferentes partes de la República Mexicana. Así que vámonos con ustedes, colegas. Esto es Encadenado.
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2: ¿Qué tal, plebones? Los saluda Angie Bond de la mejor 90.9 FM Los Mochis. Pues que les cuento que el papá de los corridos tumbados, el gran Natanael Cano, sorprendió a su público al anunciar su tan esperado regreso a los escenarios. Su presentación en CDMX será el próximo 18 de septiembre y esta marcará el inicio de su gira Natanael Cano Volumen 1 Tour, la cual lo llevará por los estadios más emblemáticos de nuestro país. Cano, en una entrevista para la prensa, reveló algunos detalles. Traemos música nueva, gira nueva y venimos más jalados que nunca. Pendientes y prevenidos con el álbum este 27 de agosto, que se vienen puras cosas grandes. Arriba los corridos tumbados. Yo soy Angie Bond de la mejor 90.9 FM, Los Mochis.
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3: Saludos a toda la cadena de la mejor FM. Yo soy Marvin Ballestero, el conquistador de la mejor FM, Costa Rica. Y esta semana les cuento que Banda El Recodo y Banda Los Recoditos hicieron historia en Canadá. Sí, como parte de su ambiciosa gira internacional, ambas bandas se convirtieron oficialmente en las primeras agrupaciones de regional mexicano en presentarse en el territorio canadiense, específicamente en las ciudades de Calgary y Vancouver. Cada presentación no solo estuvo llena de música, sino de cultura, tradición, nostalgia y orgullo mexicano. Felices y agradecidos, Banda El Recodo y Banda Los Recoditos demuestran que están derribando fronteras y que poco a poco se están abriendo paso por nuevos horizontes. Te informó Marvin Ballestero, el conquistador de la mejor FM Costa Rica.
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2: Hola, hola, los saludo con mucho gusto. Yo soy Nayeli López, la mamis de la mejor FM León. Y quiero contarles que no cabe duda que además de talentosos, los Tucanes de Tijuana tienen un gran corazón. Y es que el día de hoy estarán llevando a cabo un concierto benéfico en la ciudad de Zacatecas. Se dio a conocer que el total de los fondos recaudados se destinarán íntegramente a brindar atención médica gratuita a infantes con problemas de quemadura o aquellos que necesiten una operación por reconstrucción del labio leporino. Sin duda alguna, estas son el tipo de acciones que dejan ver la nobleza y grandeza de un artista. Bien por los Tucanes de Tijuana. Reportó para ti Nayeli López, la mamis de la mejor FM León.
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0: ¿Qué puede suceder cuando dos de los compositores más importantes de la música mexicana deciden unir sus voces? Pues claro que el resultado solamente puede ser uno, que es el éxito. Y este es el caso de Edén Muñoz y de Alfredo Olivas, que sorprenden con Recuerdos en Común, una colaboración que desde que se estrenó ha despertado bastante interés del público y ya comienza a ganar fuerza en la radio de todo el país. Dos estilos diferentes, dos grandes trayectorias, dos acordeones que qué bonito suenan y una canción que esta semana sigue robando corazones. Hoy ocupa la posición número 8 del tope, esto que se llama Recuerdos en Común.
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0: conmigo que mantenerse vigentes en la música mexicana no es casualidad, es el resultado de la constancia, del trabajo, de saber conectar con la gente. Y eso es lo que siguen haciendo los dos carnales. Esta canción que se llama De Todas y de Nadie continúa ganando terreno entre el público, confirmando que sí, su estilo es auténtico y sigue siendo de los más queridos y requeridos. Aquí esta semana se quedan en la posición número 7 del tope. Esto que se llama De Todas y de Nadie, los dos carnales.
1: 7.

0: pásele, pásele. Ya llegaron, ya están aquí. Y ahora sí, por favor, pongan mucha atención, que vamos a conocer antes que nadie lo más nuevo de la semana en estos que son los modelos recientes del tope. Del tope.
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0: Llévala a la luna, Julián Álvarez.

0: más adelante.
1: Espero que estén disfrutando de este gran programa y de estas grandes canciones. Vamos a hacer una breve pausa, pero tú no le cambies, no le quites, no le muevas, porque los primeros lugares ya están por llegar. Y la pelea por el número uno no es por nada, pero esta semana está más cerrada que nunca. En unos momentos vamos a descubrir qué canción logró conquistar la cima de esto que se llama El Tope. Aquí nomás en la cadena internacional, la mejor, mejor.
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7: Qué bueno que continúan con nosotros, público querido. Fíjense que toda la gente que está escuchando El Tope, que es el conteo de la semana a semana que reúne las 10 canciones más importantes de la música mexicana, les queremos agradecer su preferencia, su audiencia, y gracias también por estar con nosotros a través de las redes sociales diciéndonos qué canción tienen ganas de escuchar por acá. Yo soy Cintia Urías y esto te voy a decir, si apenas vas llegando, te voy a poner al día, porque aquí tenemos el recuento.
0: Yes.
7: Dosis, El Javi. Polvo Rosita, Lenin Ramírez.
0: Ocho.
7: Recuerdos en Común, Edén y Alfredo Oliva.
0: Siete.
7: De Todas y de Nadie, Los Dos Carnales.
0: Seis.
7: Andamos Ready con Los Tucanes de Tijuana.
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0: interpretaciones que no necesitan excesos para transmitirlo todo, para hacernos vibrar, para hacernos cantar. Solamente basta una gran voz y una canción que conecte con el corazón del público. Y Yuridia lo vuelve a demostrar con esto que se llama Eres mi nada, un tema que ha logrado mantenerse entre los favoritos y que sigue acompañando el gran momento que vive en su carrera. Su más reciente gira continúa registrando llenos y confirma por qué, sí señores, es una de las voces más importantes de nuestra música en español. Y esta semana alcanza la posición número 5 del tope.
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0: Mientras 6.5 o bien cabrón y medio sigue manteniéndose como uno de los temas más escuchados del momento, el líder del grupo Firme, Edwin Cass, vuelve a demostrar que tiene un enorme corazón, porque fíjense que a través de redes sociales nos enteramos de un gesto que tuvo precioso. Resulta que con un hogar infantil donó una camioneta. Esta camioneta va a servir para que los pequeños puedan salir y disfrutar de un buen paseo con mucha seguridad. Bien por Edwin, que aprovechamos el momento también para mandarle un abrazo muy afectuoso, ya que está de manteles largos. Bueno, esto fue en la semana pasada, el día 30 fue su cumpleaños, pero sabemos por muy buena fuente que pues sigue celebrando. Él no celebra un día, ni dos, ni tres, celebra todo el mes. Así que feliz cumpleaños, Edwin Cass, y así como Edwin sigue rompiéndola, igual la agrupación Grupo Firme sigue demostrando que sigue marcando el paso dentro de la música mexicana. Esta semana, cabrón y medio se mantiene en la posición número 4 de esto que se llama El Tope.
1: Cuatro.

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1: Bueno, amigos, el día de hoy aquí en el tope de la mejor nos acompaña un amigo que me da mucho gusto tener acá, porque miren, es cantante, pero es actor, pero es emprendedor, es un soñador de la vida. Y aquí está con nosotros Ernesto Alejandro, que Ernesto, estoy leyendo todo lo que vas a hacer próximamente. Qué bueno que estás con nosotros para que nos digas todo lo que vas a hacer, pero primero que nada, bienvenido al tope.
2: Bueno, también primero que nada, muchas gracias por el espacio, gracias por recibirme. Y sí, tenemos muchas cosas, muchas noticias, estamos muy contentos, pero muy apurados, ¿no?
1: Era lo que te iba a decir, vienes primero estrenando tema.
2: Ajá.
1: No me provocas, que ya lo escuché y quiero decirte y confesar que me gustó. Me encantó, porque es esta salsa baladita, pero gusta bastante.
2: Empezó siendo balada, iba a ser una balada pop, pero tuvimos un acercamiento con la Sonora Dinamita.
1: Ajá.
2: Cantamos con ellos en
1: la maraca, ¿no?
2: Así es. Y bueno, se me pegó este saborcito de la salsa, este saborcito rico de la cumbia.
1: El ritmo, es que, ¿cómo no?
2: Y se transformó en salsa y la verdad es que creo que quedó más o menos, ¿sí?
1: Sí, sí quedó. ¿No? Pero a ver, cuéntame, ¿es una composición de quién? ¿También compones o no?
2: Es mi canción.
1: ¡Ay! Sí. Te digo que traes
2: todos los temas. Se hace lo que se puede, se hace lo que se puede. Sí, todas las canciones son mías. Uh-huh. Tengo la inspiración aquí a mi lado. Entonces, también le damos a la composición.
1: Oye, me gusta. ¿Y esta canción se estrena cuándo?
2: Se estrenó el viernes pasado.
1: Ah, ya.
2: Sí, ya están todas las plataformas digitales. Me encuentran como Ernesto Alejandro. Y sí, por favor, vayan a escuchar esta canción que se llama Me Provocas. Y espero que les guste.
1: Yo creo que sí les va a gustar y te lo puedo augurar. Pero bueno, esta Me Provoca recién estrenado. Estás con esta canción ya en plataformas. Estás también a punto de estrenar. Eso sí lo tengo bien claro. Mira, el 24 de agosto, La Pícara Soñadora. ¿Eh? Sí. ¿Qué tal? El Canal 5, cuéntame.
2: Estamos realmente emocionados, muy contentos. Terminamos grabaciones este 18. Y la verdad es que fue una friega, estuvo pesado. Pero muy, muy contentos porque es una serie muy bonita.
1: Pero es un gran personaje.
2: Sí, gracias a Dios tenemos uno de los personajes principales. Y es el personaje que más me ha sacado de mi zona de confort.
1: ¿Por qué?
2: Porque no fue nada fácil. A mí me lo pintaron como el soltero cotizado, el Ajá. vicepresidente de la empresa... El millonario.
1: Tienes cara,
2: Pero Federico, la verdad es que es más humano. O sea, bueno, tiene otras facetas. Tiene tox de limpieza. No. Se pone nervioso. Todo esto lo vuelve un personaje mucho más complejo. Y bueno, lo menciono en las entrevistas que el estar en descontrol dentro de escena para mí no es fácil. Yo soy una persona que le gusta el control.
1: Te gusta, sí.
2: Pero estar en descontrol, pero al mismo tiempo como actor, estás en control en escena, ¿no? Sí. Entonces esta parte me sacó de balance, pero respiramos, soltamos y la verdad es que se lograron cosas muy padres.
1: Pero qué rico, ¿no? De repente,

0: Pero también está bien, ¿no? Porque, bueno, vienes ahora sí que en blanco. Como actor, pues está, no te contagias o tratas como de buscar como el cliché o con, ¿no?
1: Claro. Bueno, yo fui encontrando a Federico, en lo que estaba escrito. La verdad es que es una serie que está muy bien escrita y en las letras encuentras todo. Estudiando y estudiando, realmente va cambiando mucho lo que vas haciendo. Y la verdad es que muy contento.
0: Ojalá 24 que les vaya súper bien.
1: De agosto, Canal 5, 7:30 de la tarde. No se lo pueden perder. Horario estelar. Estamos muy felices.
0: Y de ahí nos vamos a después, cuando termina, empieza Guerreros. Entonces, bueno, mira, estamos haciendo una promo cruzada tú y
1: buenísimo,
0: yo.
1: Buenísimo. Excelente.
0: Y ahí nos van a ver también. O sea, vamos a estar ahorita muy adueñados del 5.
1: Buenísimo.
0: Nosotros dos ahí. Oye, y también, ¿tienes un tributo al Buki, a Marco Antonio Solís?
1: No.
0: ¿O qué es lo que hay? A ver, cuéntame.
1: Es un tributo a Luis Miguel.
0: Ah.
1: Que vamos a presentar este próximo 29 de agosto en la mansión
0: del Buki. A ver, cuéntame bien, porque ya me perdí.
1: Justamente. Hay un centro de espectáculos que se llama el Milagrito Rooftop en el Hotel del Buki.
0: En Morelia, ¿no?
1: En Morelia. Y bueno, hicimos el acercamiento y bueno, ya está pactada la fecha, ya estamos en ensayos.
0: Ya, Ernesto Alejandro, ya, decídete, porque necesitamos enfocarnos en una cosa.
1: Me gustan las emociones.
0: Okay.
1: Me gusta el sentimiento. Yo creo que se une en todos lados. Cantar, sí, sin duda es lo que más me gusta. Y sí, sin duda también creo que me voy a enfocar mucho más en la música de ahora en adelante que en la televisión, ¿no? Y en la actuación.
0: Muy bien, pues nos encanta conocerte, conocer más de tu música, conocer más de tu arte, porque al final de cuentas eso es lo que eres, un artista, alguien
1: gracias.
0: Que compone y que hace tantas cosas. Haces todo, casi lo que tenemos que hacer en el medio artístico. Y ojalá que pronto tengamos aquí tu música y que podamos echar un bailongo también ahí con Me Provocas,
1: claro.
0: Y todo, porque la verdad es que vale la pena conocer gente tan talentosa como tú. Muchas gracias, Ernesto Alejandro.
1: Muchísimas gracias a ti por el espacio.
0: Gracias. Y ya saben, pueden pedir aquí su canción Me Provocas. Salsa, balada, pop, lo que quieran. Aquí en el Tope.

0: Esta semana llega la arrolladora que bajó 2 lugares y cayó al número 3, pero fans, no se me desesperen, no se me preocupen, porque todavía en nuestro podio de honor está la canción de Si las miradas mataran. Y como se los comenté, ya estrenaron un tema que se llama Mira Bebé y rápidamente está dando de qué hablar, ya que los fans dicen que este ritmo le viene muy bien a la arrolladora, muy bien a los chicos de la banda, y en el video se dejan ver bailando con mucho ritmo. Así que, por lo pronto, hoy en la posición número 3 está la arrolladora Banda El Limón con esto que se llama Si las miradas mataran.
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0: Y vámonos avanzando en el peldaño, llegando ya a una de las posiciones de honor. Están los dos de Tamaulipas. Ellos continúan en nuestro conteo del tope y esta semana están aquí en la posición número 2. Pero déjenme decirles que siguen con su exitosa gira por los Estados Unidos, pero algo que los trae muy, pero muy emocionados es el próximo estreno que tienen el 14 de agosto. Se trata de un tema que se llama Ponte Bonita. Y esta rolita ya la escuché y sin duda se va a hacer bien viral en redes sociales y en la radio. Así que yo sé lo que les digo porque está así como que bastante dedicable y pegajosa. Así que por lo pronto nos quedamos con esto que se llama Ayúdame en la posición número 2. Los dos de Tamaulipas.
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llegamos al momento más importante de nuestro conteo. Y cuando dos generaciones y dos estilos y dos formas de entender la música se encuentran, suceden cosas extraordinarias. Este es el caso precisamente de Alejandro Fernández y Grupo Frontera con esto que se llama Cada vez me gustas más, que esta semana llegan a la posición de honor, a la número uno. Aquí Grupo Frontera está feliz presentándose este fin de semana en la capital del entretenimiento, en Las Vegas, Nevada. Un gran logro para la agrupación que viene desempacada de Europa y que sigue sumando llenos totales. Y por otro lado, les cuento que el Potrillo está tomando merecidas vacaciones y hasta el próximo 5 de septiembre regresa a los escenarios y será también en los Estados Unidos. Pero hoy, juntos, aquí con nosotros, precisamente en la posición número uno, Grupo Frontera y el Potrillo, con esto que se llama Cada vez me gustas más, la número uno de esta semana en el tope.

0: edición más del Tope. Gracias a toda la gente por acompañarnos durante este recorrido por las canciones que hoy marcan el paso de la música mexicana. Recuerda que la próxima semana todo puede cambiar. Eso depende de ti, así que entra a la app de La Mejor, descárgala y vota. Pero también lo puedes hacer a través de redes sociales, porque siempre hay nuevas canciones, nuevos movimientos y quizá un nuevo número uno. ¿Quién sabe? Yo soy Cintia Urías. Gracias por hacernos parte de tu fin de semana aquí nomás en la cadena internacional La Mejor FM.
1: En la producción, Charlie Olmedo y El Chencho.
0: En la producción general, jefazo, Andrés Salazar El Topo. En la locución, yo, Cintia Urías. Sígueme ya en redes sociales, me encuentras como arroba Cintia Urías. Tenemos cita en la próxima emisión del Tope con más estrenos, más noticias y las 10 canciones que dominan la música mexicana. Esto fue El Tope, aquí nomás en cadena internacional La Mejor. Hasta pronto. Hasta pronto.
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2:17, 33 grados centígrados.

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1: Dos veinticuatro.

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1: Las 3 en punto, las 3, 33 grados centígrados.

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1: 3, 23.

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1: 3, 31, 32 grados centígrados.

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0: Tres, 55.

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1: 4, 3, 2.

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1: 4-11.

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0: 4, 19, 32 grados centígrados.

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1: 4:45.

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1: 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Así es que todo mundo a bailar. ¡Échale, primo!
0: 537.

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